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1: 7 de la mañana, 3 minutos. Buen día para todos. Temperatura en la ciudad de Buenos Aires, 19 grados 9 décimas, humedad 92%. El pronóstico para hoy indica tormentas con una máxima de 23 grados.

¿Qué tal, amigos? Muy buenos días. ¿Cómo estamos? Bienvenidos a un nuevo programa de Arriba a los 40, aquí en el 105.5, miércoles 6 de mayo. Arrancamos tempranito, como todos los días. Ahora llega Morat con Tu Cárcel.

comenzar tu día en el 105.5. Te prometemos una mañana repleta de buenas canciones, de buena música, de tus artistas favoritos para arrancar el día con pilas. Pasaba Morat con esta versión de Tu Cárcel y en un ratito vienen llegando Katy Perry, Tini, los Jonas Brothers y muchos más. Ahora Diego Torres y Juan Luis Guerra abriendo caminos.

7 de la mañana, 13 minutos. Estamos escuchando un clásico que todos conocemos en una nueva versión. Loco tu forma de ser, de Los Auténticos, ahora por Ser. Nos encanta esta nueva versión, este tema. Muy lindo para arrancar a esta hora de la mañana también. Vamos a compartir info de tránsito porque ya hay bastante movimiento en los principales accesos a la ciudad y se han registrado algunas complicaciones. Por ejemplo, un incidente en Camino del Buen Aire, zona José León Suárez, mano Panamericana. Hay congestión para que tengas en cuenta. También otro incidente en Lugones, entre Dorrego y Sarmiento. Y además nos pasan este datito en Autopista Buenos Aires-La Plata. Hay reducción de calzada en el kilómetro 6, sentido Acaba, por un camión detenido. Seguimos con canciones muy positivas para arrancar la mañana. No sé cómo hace esa gente que se levanta con una sonrisa en la cara. Los admiro, no viene siendo mi caso. Pero sí el de Pharrell Williams, que a esta hora te dice, tenés que estar contento. Suena Happy.

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0: Mañana 33 minutos, temperatura en la ciudad de Buenos Aires 19 grados 6 décimas, humedad 89%. En cualquier momento se vienen las tormentas que nos van a estar acompañando prácticamente durante todo el día de hoy. Y vamos para una máxima de 23 grados. Estamos escuchando a Tini, que anoche cumplió un sueño de adolescente, que fue cantar con los Jonas Brothers. ¡Qué impresionante el momento que se generó con Tini! Pegadísima ella, la invitan a cantar los Jonas. Imagínate, cantaron This Is Me, que es el tema de la película de Camp Rock, que originalmente lo cantan con Demi Lovato. Y además, ellos tan generosos, te das cuenta, tan humildes, le dieron el espacio a ella para también cantar algunas de sus canciones y la elegida fue Cupido. El público estaba enloquecido, así que un momentazo que se vivió anoche en el Movistar Arena en el show de los Jonas Brothers. Vamos con algunos audios y mensajitos. ¿Quiénes están por ahí del otro lado? ¡Buen día!
1: Hola, Clari, soy Sol.
0: Hola, Sol, sí.
1: Al trabajo, a la clínica, mi último día de 12 horas, así que contenta que después descanso.
0: Fuerza, Solcito, vamos a encarar la jornada con todo. ¿Quién más por acá?
2: Hola, buen día, soy Chung de Santiago del Estero. Hoy amaneció la ciudad tapada por niebla, pero con la energía de ustedes, todo se ve más clarito. Abrazo.
0: Sí, te mandamos un abrazo gigante. Qué lindo escucharlos a esta hora y leerlos también, porque tengo mensajitos, por ejemplo, el de Xiomara, que dice, presente, buen día, qué ganas de dormir. Sí, totalmente. Y aparte, como hoy va a estar así lluvioso, tormentoso, en algún momento, chicos, organicémonos, así aunque sea 5 minutitos y dormimos una siestita, que el día se presta. Pasaban Tini, Ulises Bueno, llega Carlos Baute, te regalo.

0: 7:42. Al que estamos escuchando ahora es a Kevin Jonas con Changing. Pero vamos a hablar de los Jonas en su totalidad, porque pasaron anoche por el Movistar Arena y esta noche cantan también. Son dos fechas de los Jonas Brothers aquí en la Argentina. Estuvieron brillantes. Lo que cantan los tres, lo que suena la banda. Y cada uno también con su momento individual como para presentar sus canciones solistas. En el caso de Kevin es Changing, la primera canción que larga en solitario y la primera vez cantándola aquí en Argentina. Así que un mimo para todos los fans que fueron anoche a verlos a los Jonas, que tuvieron muchos detallitos, muchos gestos, vamos a decir, para con la Argentina, porque sus looks de pies a cabeza estaban pensados para homenajear a nuestro país, a nuestros colores, el celeste y el blanco. Se hicieron presentes en las chaquetas, en los pantalones. De hecho, Joe Jonas tenía una remera en homenaje a los mundiales de aquí de Argentina. Así que todo muy, muy argento en el look de los Jonas, que brillaron anoche en el Movistar Arena y se preparan también para esta noche deleitar a todos sus fanáticos aquí en nuestro país. Tenemos más mensajitos, más audios. ¿Quién está por ahí del otro lado? ¡Buen día!
1: Hola, buenos días. ¿Cómo están? Jane de este lado. Hola, Jane. Siempre mando mensajitos, pero hoy opté por el audio.
0: ¡Vamos!
1: Espero que estén bien, que tengan un hermoso día y como siempre

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1: Buen día. El corte de energía eléctrica programado continúa hasta las 11 horas. Celta informó que por trabajos en la red, la interrupción del suministro afecta a esta área, Las Heras, Cangallo y Rivadavia Belgrano, entre Balcarce y Sargento Cabral. Ahora presentamos datos sobre el clima.
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1: Húmedo e inestable, con lluvias y tormentas eléctricas, rige una alerta meteorológica para las zonas costeras. Disminución de la temperatura máxima 16 grados, estamos en 12 grados, la amplitud térmica será muy poca para el día de hoy. Viento del este y noreste a 12 kilómetros, humedad 88%, la presión 1.002 hectopascales, el cielo está nuboso.
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1: Camionero de Oriente falleció en accidente sobre la ruta 85. Huellas solidarias. Estudiantes impulsan proyecto para Escuela de Misiones. Convocatoria abierta a médicos, clínicos y generalistas para RETA. Programa a modo clases en Claromeco. Vence contribución municipal. Almuerzo solidario para ayudar a los Reyes Magos. Un médico declaró que Maradona sufría una agonía exteriorizada. El gobierno denunció al diputado Tailade por posible infracción a la ley de inteligencia. Milei sostiene a Adorni, pero crece el malestar dentro del gabinete con su jefe. Los hospitales universitarios denunciaron falta de fondos y el gobierno salió al cruce. Renunció el presidente de la obra social de las Fuerzas Armadas a medio de tensiones. El gobierno avanza para reducir el área de subsidios de gas en zonas frías. Derrota de Boca en la Copa Libertadores. Empate de San Lorenzo en la Sudamericana. La justicia brasileña confirmó la condena a prisión a Juan D'Artés por el abuso contra Telma Fardín. Brote de hantavirus en un crucero. 3 pasajeros con síntomas serían evacuados en Países Bajos. Marco Rubio afirmó que la etapa de ofensiva militar de Estados Unidos contra Irán terminó.
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1: Camionero de Oriente falleció en accidente sobre la ruta 85. El vuelco del camión se produjo entre Pringles y Suárez. El chofer murió en el acto. Fue identificado como Rubén Vidaurreta, de 77 años. Fallecimientos. A los 63 años dejó de existir en Tres Arroyos María Sandra Macedo de Bustos. Casa de duelo Reconquista 330. A la edad de 84 años falleció en nuestra ciudad María Eusebia Baniu Benjoven, casa de duelo en San Francisco de Belloc. En ambos casos, el servicio estuvo a cargo de Celta Sepelios. Fuerzas Solidarias, estudiantes impulsan proyecto para Escuela de Misiones. La iniciativa llevada adelante por alumnos de la Escuela Secundaria número 2 y combina aprendizaje, compromiso social y un viaje educativo con fuerte impacto comunitario. Para recaudar fondos, el 7 de junio se realizará un evento solidario en el Polideportivo Carlos Rivada, informó la directora Claudia Palma.
3: El proyecto consiste en reflotar un poco la conexión que había con la Escuela de Fronteras que lleva el nombre Ciudad de Tres Arroyos, esta vez tomando la posta del Colegio Nacional, la Escuela Secundaria 2, y con un grupo de alumnos. La idea es implementar la solidaridad, hacer trabajos y bueno, y vivir una experiencia diferente. La verdad que la expectativa es muy alta. Ya estamos en contacto con la gente de Misiones, que la verdad que son súper cálidos, que nos están esperando con muchas ganas. Y sí, es conocer la realidad social y conocer también todo lo que tiene que ver con otro lugar, otro clima, otras condiciones naturales y otras actividades económicas. Y bueno, trabajar todo eso también, aprovecharlo aquí después en el aula.
4: Bueno, estamos, sí, la campaña de recreación ya comenzó. Sí, ellos necesitan un montón de cosas, sí, para la escuela, para educación física, para el comedor. Hay una lista que podemos compartir, pero su prioridad es hacer un tinglado. Sí, nosotros el 7 de junio vamos a hacer un evento, sí, donde vamos a recaudar, vamos a cobrar una entrada, donde va a haber espectáculos y demás. Seguramente ya lo vamos a empezar a difundir. Y eso es para el tinglado, ¿sí? Para ese espacio que necesitan urgente, no tienen lugar donde hacer educación física o actos cuando llueve, entonces eso es prioritario. Y después la colecta, sí, de los materiales que necesitan, que hay una lista bastante extensa.
3: Los viajes siempre suman. Los viajes nos permiten conectarnos desde otro lugar, con otras normas también, y nada, favorecen un montón los vínculos en el grupo y son experiencias que son inolvidables. Si bien tienen algunas carencias, por supuesto, pero es una escuela que ha logrado crecer, que tiene los tres niveles, tiene primaria, jardín y lo que es secundaria, creo que es secundaria básica solamente, y que tienen necesidades, pero que también están muy organizados.
5: Bien.
3: Así que, bueno, eso es lo que sabemos hasta ahora. Es una escuela pequeña.
1: Convocatoria abierta a médicos clínicos y generalistas para RETA. La propuesta contempla un cargo de 36 horas semanales con la posibilidad de erradicación contando con vivienda. Además, guardias extra remuneradas y general pasiva. Comunicarse a dirección@centrodesaludtss.com.ar. Programa Modo Clases en Claromeco. El secretario de Desarrollo Social, Martín Garate, recorrió instituciones educativas de Claromeco, donde entregó material didáctico deportivo para fortalecer las propuestas pedagógicas. Vence contribución municipal, políticas tributarias, recuerda a los contribuyentes que hoy vence la tasa por red vial. Informes y trámites en Moreno 245. Almuerzo solidario para ayudar a los Reyes Magos en su próxima llegada. El objetivo es garantizar que cada niño del distrito reciba un regalo el 6 de enero, indicó María Melián, integrante de la Comisión de Reyes Magos.
6: Ellos, si bien tienen su fábrica que es mágica y que ya la están poniendo en marcha, porque bueno, hay que repartir juguetes por todo el mundo, nosotros siempre lo ayudamos con ir juntando para armar algún regalito, para armar algún moñito, para algún hilito que falta para coser algún vestidito, alguna muñequita, o para el inflador, para inflar algunas pelotas, porque a veces no llegan infladas del todo y tenemos que reforzar ahí. Nuestro trabajo es ese, la fábrica está en marcha siempre, por eso es lo lindo, porque se puso en marcha hace muchísimos años y sigue, y todos tenemos esa ilusión y todos compartimos esa ilusión. Por eso también es que nosotros estamos siempre agradecidos que cuando salimos a hacer un evento, salimos a pedir a los comercios, siempre esa buena disposición, porque bueno, como yo digo, todos mantenemos en el corazón la ilusión de poner los zapatitos el 6 de enero y que los magos nos dejen un regalito. Y nosotros que cumplimos la función, como siempre digo, que a veces, bueno, ha crecido tanto el distrito, la ciudad, que a veces no alcanzan a llegar a todos los hogares. Entonces, el 6 de enero nosotros, como hace ya 89 años va a ser este año, estamos esperándolos para que se puedan llevar un juguete que los magos dejan en Centro Estrada. Y hemos decidido ponerle un valor accesible porque, bueno, en realidad también es poder ayudar y que podamos compartir un hermoso domingo en familia. El valor es de 35 mil pesos, hay una entrada, hay los tallarines con tres salsas, la boloñesa, salsa de mariscos y salsa de cuatro quesos. Después tenemos una mesa de postres y, bueno, como es tradición, siempre nos acompañan artistas para hacer espectáculos, como en este caso Rocío Ibori, Nahuel Archimio, que es un chico que hace unos años se había retirado del ambiente del folclore y ahora está volviendo. Ajá. Cerro Siete Colores, Carlos Martínez y Fabián Pierini. Y en el transcurso de los espectáculos también servimos un té o café con masitas y tortas.
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1: Un médico declaró que Diego Maradona sufrió una agonía exteriorizada y no una muerte súbita. Federico Corazinetti participó de la autopsia y la Junta Médica dijo que Diego Maradona tenía signos de edema y fallas crónicas desde hace bastante tiempo, lo que encuadra en la agonía exteriorizada que su entorno debió advertir. El gobierno denunció al diputado Taglade por posible infracción a la ley de inteligencia. El Ministerio de Seguridad pidió que se investigue sobre la procedencia de la información que expuso en el Congreso en relación a la actividad de la esposa de Manuel Adorni, puntualmente a la custodia que la llevaba y traía de los boliches a la madrugada. Milei sostiene que Adorni, pero crece el malestar por la situación judicial del jefe de gabinete. Los ministros ya no lo defienden públicamente, solamente quedó su defensa a cargo de los Milei. E incluso los gobernadores no quieren reunirse con Adorni. Los hospitales universitarios denuncian falta de fondos y el gobierno salió al cruce. Los directores de los centros de salud de la UBA advirtieron que en 45 días podrían dejar de funcionar. La ministra Petovelo aseguró que los pagos están al día. El gobierno avanza para reducir el área de subsidios de gas zonas frías. El oficialismo envió a la Cámara de Diputados un proyecto para reducir el área geográfica que percibe beneficios climáticos. Propone sacar de la zona fría para rebajas de gas a Buenos Aires, Córdoba, Santa Fe, San Luis, entre otras jurisdicciones. Renunció el presidente de la Obra Social de las Fuerzas Armadas en medio de tensiones. Se trata de Sergio Maldonado. La salida se produce en medio de un escenario delicado para la cobertura sanitaria de militares retirados y sus familias.
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1: La justicia brasileña confirmó la condena a prisión a Juan D'Artés por el abuso contra Telma Fardín. El Tribunal Regional Federal de la Tercera Región de Brasil rechazó los dos recursos presentados por la defensa del actor. Brote de hantavirus en un crucero. Tres pasajeros con síntomas serían evacuados en Países Bajos. El traslado se realizará en vuelos sanitarios sin un plazo definido y una vez completado, el buque prevé dirigirse a las Islas Canarias mientras continúan las evaluaciones de la Organización Mundial de la Salud para qué hacer con el resto del pasaje. Recordemos que ya hay tres muertos. Guerra en Medio Oriente. Marco Rubio afirmó que la etapa de ofensiva militar de Estados Unidos contra Irán se acabó. El jefe de la diplomacia estadounidense confirmó el cierre de la Operación Furia Épica y anunció el inicio de una nueva fase centrada en la seguridad del Estrecho de Hormuz.
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5: El girasol agranda más el récord 2026-27 en el tramo final de la campaña. La Bolsa de Cereales de Buenos Aires elevó en 200.000 toneladas su pronóstico de cosecha de girasol. Las estimaciones productivas cada semana son mejores para todos los cultivos gruesos. La Bolsa Porteña elevó en 200.000 toneladas su perspectiva productiva para la oleaginosa, al aumentarla en 6.400.000 toneladas a 6.600.000. De esta manera, no solo el girasol, sino sino la cosecha gruesa en general consolida un año absolutamente récord, según el gobierno, que la semana pasada publicó sus primeros cálculos para el maíz, 67 millones de toneladas, y para la soja, 49 millones, mientras que para el girasol se estiman 7 millones 300 mil. En total, toda la cosecha 2025-26 superará la barrera nunca alcanzada de 160 millones de toneladas.
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1: Señor Luis Ferri, buen día, ¿cómo le va?
2: Hola, ¿qué tal? ¿Cómo les va? Muy buenos días para todos. Iniciamos la recorrida, Copa Libertadores, Copa Sudamericana. Lo más importante de lo que sucedió en el día de ayer, también la Champions League, por supuesto, hoy la gran revancha del partido entre el PSG y el Bayern Múnich. Pero arrancamos con Copa Libertadores. Boca cayó en Ecuador ante una lluvia torrencial y antes del toque de queda. Barcelona le ganó por 1-0 a Boca. Rosario Central ganó en Arroyito ante Libertad 1-0. En otro resultado, Lanús fue goleado en Bolivia ante Always Ready 4-0. También jugaron por Copa Libertadores en Venezuela Universidad Central, que le ganó Independiente del Valle 2-0. Y Palmeiras de visitante en Perú derrotó a Sporting Cristal 2-0. Partidos de hoy van a estar jugando, atención, Tolima ante Nacional de Montevideo, La Guaira de Venezuela ante Bolívar, Universidad Católica Cruzeiro, juega Independiente Rivadavia de Mendoza de local ante Fluminense, Santa Fe Corinthians y otro argentino que juega es Estudiantes, que visita a Cusco en los partidos que se desarrollarán en el día de hoy por Copa Libertadores. Pasamos a la otra Copa, la Copa Sudamericana, donde hay que contarles que todo comenzó en la tarde de ayer con estos resultados. San Lorenzo rescató un punto de su visita a Ecuador, terminó igualando sin goles ante el equipo de Cuenca, goleó Puerto Cabello a Cienciano 3-0, Juventud y Mineiro empataron 2-2, Independiente Petrolero perdió ante Caracas 3-2, Deportivo Recoleta empató con Santos 1-1, cayó Riestra de local en el nuevo gasómetro ante Gremio 3-0, siendo estos los resultados del día de ayer. Hoy sigue la Copa Sudamericana con estos partidos: Audax Italiano Vasco da Gama, Torque Palestino, juega Racing de visitante ante Botafogo, la única carta para la Academia es ganar, Barraca Central recibe a Olimpia, Alianza de Perú estará jugando ante América y juega Tigre ante el Macará de visitante en Ecuador. Estos son todos los partidos que se juegan durante el día de hoy en Copa Sudamericana. Como dije, en la Champions quedó eliminado el Cholo Simeone, cayó por 1-0 ante el Liverpool y se quedó afuera de la final de la Copa Champions League. Hoy va la otra semifinal, 4 de la tarde. Recordamos que ganó en la ida PSG 5-4. Hoy juegan en Alemania, Bayern Múnich, PSG, desde las 4 de la tarde. Se confirmó en la Liga de Fútbol 4 anticipos para el ascenso el día sábado. Van a jugar Cascallares Argentino, Agrario Juan Ebarra, ACDC Garmense, Unión Copetonas. Y el domingo se completa con Claromecó Deportivo Central. La fecha del fútbol de Primera División va completa el día domingo en el Botín Huracán Colegiales, Villa El Parque, Once Corazones, Huracán Ciclista San Martín, Olimpo ante Independencia, Boca recibe al Nacional y Echegoyen será local de Quilmes. Eso es lo más trascendente en materia deportiva, recordando que mañana a la noche con el clásico Quilmes Huracán arranca la segunda fecha de la Copa Aniversario de la Asociación 13 Recense de Básquetbol. Damas y caballeros, y esperando el automovilismo el fin de semana en el Motoclub, tercera fecha de las mayores, les digo muchas gracias. Hasta mañana.
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1: Sobre el Congreso de Educación de CARVAP, en Radio Portal de Horacio Mazola, se expresaron Luis de Doya y María Elena Vidart.
4: Estamos realmente muy felices, creo que superamos las expectativas, habíamos trabajado muchísimo para tener en claro qué queríamos hacer, pero bueno, uno hasta que no arranca y lo hace no sabe cómo va a salir, y la verdad que salió espectacular. Todo el público se enganchó con la propuesta de los paneles, de las conferencias, y la verdad que hubo una muy buena repercusión y muy buena reacción de la gente. Hubo algunos momentos donde pudieron intervenir y participar, que se les pasó el micrófono y me dieron muy buen feedback. Y sobre todo el desafío del taller que hicimos a la tarde, que tenía que ver con la generación de iniciativas para que Carvap implemente, que era una apuesta muy grande, porque era darle un poco la palabra a todo el auditorio, y trabajaron durante 40 minutos para generar y ponerse de acuerdo en sugerencias concretas y prácticas para llevar a la acción.
5: A cada grupo le pediste 5, sí. Pero nombrame 3 generales.
4: Aparecieron muy buenas iniciativas. La que me acuerdo muy fuerte es una que tiene que ver con acercar el mundo del trabajo a las escuelas, que vayan profesionales a dar charlas, porque nadie quiere lo que no conoce, hoy se dijo arriba del escenario, entonces mientras más conozcan los chicos, más oportunidades vamos a desarrollar. La idea de poder insistir en la capacitación para directivos de escuelas rurales, que haya una formación específica, poner lo mismo una escuela rural que una escuela urbana, y una que salió muy impactante fue el armado de una fundación, que Carvap arme una fundación aparte, como para que el vínculo con la educación no sea de Carvap institución, sino de una fundación creada para ese fin.
5: Esta nota la estamos haciendo al finalizar el Congreso, pero la palabra finalizar a veces no corresponde porque es el inicio de algo.
4: Claro, todo el trabajo de estas mesas dejó un montón de iniciativas que ahora la Comisión de Educación tiene que sistematizar y ver cuáles son las que van a priorizar y empezar a implementar. Ese es el gran desafío.
5: Tuviste un auditorio realmente bastante heterogéneo, porque había productores, había docentes, había profesionales, había gente de Carvap y gente que no era de Carvap.
4: Totalmente, y creo que esa diversidad y esa riqueza generó que, sobre todo en el momento del taller, del trabajo, aparecían ideas muy distintas desde el punto de vista de un docente, de un director, de un productor, de alguna institución como la universidad, y esa síntesis es lo que da mucha riqueza y diversidad al trabajo.
5: Dos charlas que a mí me impactaron, la de la chica de 19 años,
4: Valentina,
5: apellido difícil, pero Valentina, y la maestra del Chaco.
4: Sí, bueno, Valentina, una joven de 19 años que muy chica entendió que la escuela le aportaba mucho, pero ella quería más, entonces muy inquieta y salió a buscar distintos ámbitos de desarrollo personal y dónde manifestar sus inquietudes. Bueno, y Gloria Cisneros, una realidad muy dura, un lugar como el impenetrable chaqueño, el monte, y lo que está haciendo con excelentes resultados en un lugar donde por lo general pensamos que nada se puede. Entonces quedó demostrado que se puede.
6: Estamos, bueno, primero recién termina el Congreso. La verdad que desde las 9 de la mañana han sucedido cosas muy interesantes, con un auditorio increíble, una convocatoria que nos asombró a todos. Esto también es un rumbo nuevo. Hay mucha gente que hasta no sabía muy bien a qué estaba viniendo y vino igual, porque la temática educación, la palabra educación, algunos lo llaman problemática y otros desafíos, nos está convocando a todos de una manera muy concreta. Esto lo pudimos ver hoy acá en la rural de Tandil, en el segundo congreso de Carvap, y tuvimos un nivel de disertantes extraordinario. Como dijo el presidente Nacho, nos deja la vara muy alta, nos interpela a trabajar con todas las conclusiones, que en breve las vamos a viralizar para que todo el mundo se sienta parte. Y estoy muy agradecida con la predisposición que hubo de todos los actores de la sociedad, que creo que es también lo que necesitamos para generar cambios en la educación y en todo lo que nos compete como sociedad. Arrancamos con la apertura, con la presencia de las dos ministras de Educación de las dos provincias que nos convocan en Carvap. Eso me parece que es revelador. La apertura, los discursos que tuvieron, o sea, el diálogo, porque ni siquiera fue un discurso.
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1: La Voz del Pueblo titula: escándalo en Villa Gesell. La sesión para rechazar el presupuesto terminó entre insultos y agresiones. En el recinto había representantes de sindicatos municipales y personas vinculadas al oficialismo que, tras la confirmación del rechazo, empezaron a agredir a los ediles de la oposición. Títulos de La Nación: malestar en el gobierno. Los hermanos Milei mantienen el respaldo a Adorni, pero son los únicos que lo hacen. Hay enojo en el resto de los integrantes del gabinete y los gobernadores directamente ya le dijeron al presidente que no van a la Casa Rosada por temor a aparecer en una foto con Adorni. El barco con hantavirus, habría problemas para que se le permita atracar en las Islas Azores y podría seguir su rumbo mientras interviene la Organización Mundial de la Salud. Milei vuelve a viajar hacia los Estados Unidos. Títulos de La Nación.
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1: Húmedo e inestable, con lluvias y tormentas eléctricas, rige una alerta meteorológica para las zonas costeras. Disminución de la temperatura máxima 16 grados, se ha mantenido a lo largo de esta hora en 12 grados.
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1: Nos vamos, llega el show de la mañana, conducido por el Tole Serlanghi. Hasta mañana.
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3: Claro que sí, estamos en camino, estamos en la ruta de las mañanas, juntos, juntos como siempre, con el deseo de ponerle buena energía a la vida. Así está planteado este miércoles día, porque vamos a full, no hay excusa, agarra corazón y vida. Son todos bienvenidos al show de radio que llega para alegrar este miércoles otoñal, donde el paisaje es otro, más allá del cielo gris cerrado, los árboles que van dejando caer, las hojas de color amarillo, naranja, rojos, marrones, ¿viste? Son cada una de ellas una combinación que nos hacen saber que el año va corriendo, gente. La estación de las hojas se vive, se siente otoño, otoño. Un otoño mezcladito. Por lo que dice el pronóstico, un alto en lo climático para recibir algo de inestabilidad y pareciera con un pronunciado descenso de temperatura. Se anticipa tormentas fuertes, hay alerta naranja para la costa, puede que sea solo una probabilidad. Más allá de la caída de agua que pareciera es inminente, en este programa vamos a intentar distraer, acompañar, encontrar el calor de siempre de amigos que intentan llevar nuestra primera parte de la mejor manera. Diría por ahí, Estela, de hoy es un día perfecto para crear algo maravilloso. Por ejemplo, sonreír, estar alegre, porque cada pequeño logro es una victoria en sí misma. La energía que uno irradia positiva es el motor que transforma sueños en realidad. Todo lo bueno que das al mundo regresa a todos multiplicado. Lo que se conoce como el efecto espejo, ¿viste? La vida devuelve lo que se da. Amor por amor, apoyo por ayuda. El clásico título, cosechas lo que siembra. Está bueno actuar con empatía porque todo, todo, todo vuelve arriba. Llegamos con ganas de charlar, informar, cantar, de ponerle las mejores de turno. Mañana en la 105, la radio que viene a pasar un rato con ustedes, que siempre están, que juegan, participan, que redoblan la apuesta. Es así, amigos de siempre, de la radio, que mañana, mañana están ahí prendidos a la sintonía de cada edición matutina. Es un verdadero gusto este que nos damos en las mañanas del año y durante las cuatro estaciones donde, y como saben, le ponemos nuestro sello, que es el de intentar que el día tenga otra mirada, otra foto, una forma distinta de ver la vida, de poder, ¿por qué no descontracturarnos? De poder darle a todos un poco más de fuerza, de empuje, poco de alegría, pero por sobre todo intentamos pasar un buen tiempo de la mejor manera. ¡Qué bárbaro! Paul Molina es quien edita, coordina, le pone su impronta a este show de radio que hoy repasa lo más nuevo y algunas canciones, ¿por qué no?, que dejó el verano y que fueron un éxito por nuestra sintonía. Está Marcelo informando, está Francha, estoy con él, está Pau Maca, quien le damos la bienvenida. ¿Cómo estás, Pau? ¿Llegaste con lo justo? ¿Se te venía el agua? ¿Te venía acompañando?
4: Que sí, me apuré, marcha, buen día, ¿no? Claro que sí. Es que sí, metí tercera, más o menos cuarta, te digo, y llegué rapidísimo, así que...
3: ¿Embaraste ahora, pirano, los últimos 300 metros?
4: Claro, por supuesto. Ahora ya la estoy esperando acá, tranquila. Si querés llover, llové, sí. No hay ningún problema. Sí. Totalmente.
3: Yo estoy adentro, que sembró el otro. Sería, no. ¿Ese es tu mensaje o no?
4: Es que en realidad, chicos, la verdad es que sabemos que se viene la lluvia. No hay otra hoy, no hay otra mañana, me parece también. Así que bueno, ahí estaremos. Ya está, nos tenemos que tenemos que aceptar esa idea, chicos.
3: ¿Desciende mucho la temperatura o ahí nomás?
4: Bueno, ahora tenemos 13 grados con humedad del 90%. Por eso por ahí no se nota tanto fresquito. Pero ya mañana se anuncia una máxima de 14 grados. El viernes una máxima de 9 grados.
3: 9 grados, epa,
4: la máxima, 9. Claro. Así vamos a terminar la semanita, chicos.
3: Sí. ¿Y el sábado y domingo?
4: Fresquito, fresquito.
3: Sábado también lloviendo, ¿no?
4: Sábado lloviendo, aparentemente. El domingo sale el sol. El domingo sale el sol y una máxima que llegaría a los 14 grados, nada más.
3: Muy bien, miércoles de mañana por la sintonía de siempre, otoño, la radio y el repaso para los temas más votados, pedidos por acá y en las plataformas. El día en la que lo más nuevo musicalmente hablando toma más protagonismo. En el día en la que muchos sonidos comienzan a tener más presencia. A esto le sumamos todos los adelantos y los temas que buscan ser un éxito en los próximos meses. Hasta las 12 del mediodía, bienvenidos al show de la mañana. El Scotty, la canción es Octubre. Así arrancamos este nuevo día.

0: Estamos en Tres Arroyos, Buenos Aires, Argentina. Estamos en Claromecó, 106.9. Cristian Rodríguez, la puesta en el aire desde allí. Estamos en San Cayetano, en Manuel Carratú. Estamos en Orense, estamos en Chávez de la Garma. Estamos en cada lugar, en la zona donde, por supuesto, vivimos este programa con todos los amigotes que hacen posible que estemos al aire. Pero, ¿qué pasó? ¿Qué sucedió en el fútbol de afuera? En la Copa Libertadores Sudamericana, en títulos. Después ampliamos, Frank querido. Vamos a calmar un poco la ansiedad de más de uno que manda mensajes. ¿Por qué vamos a decir? ¿Qué vamos a decir por lo de anoche? Bueno, tranquilo, tranquilo. Acá no ha pasado nada. Quienes lo vieron saben lo que llovió, lloví, así imposible jugar el partido. Después llegaron una vez y se les dio. Nosotros erramos un par, pero bueno, les cuento. Un equipo copero sabe que estas cosas, está bueno que le pase a esta altura para corregir esos errores y encarar la parte linda. La parte linda todavía falta, la copa más fuerte, más ordenado, con todo el plantel mentalmente listo para poder dar batalla. Pero bueno, acá no ha pasado nada. La verdad, lo de ayer no nos movió porque, repito, para los dos, claro, para Boca, que hoy por hoy intenta jugar con ese campo de juego, casi era imposible hacer dos pases seguidos. De otro lado hay un hincha de arriba, por supuesto, ¿no? Pero bueno, esta instancia no modifica nada. Habrá que prepararse para los dos de local y a otra cosa mariposa. Pero desde anoche, que están y ahora, ¿qué pasa? Ahora se quedan en la primera de cambio. Es como que algunos se preocupan más de la cuenta. Equipo copero, muchachos. Experiencia, mentalidad ganadora y colores que saben de esta instancia, diría Nimo. Por lo menos así lo veo yo. Señoras y señores, está con nosotros Fran Macitieri. ¿Cómo estás, Franco? Bienvenido, buen día.
1: ¿Cómo andamos? Buen día,
0: acá estoy saliendo,
1: ¿viste? Qué bárbaro. Con este fondo me siento, ¿viste?, sosteniendo un paraguas arriba del paraguas-lancha. Sí. Ahora sí, voy por el tobogán de las emociones, deslizándome con una fluidez incomparable. Escucha, está bien, se perdió Boca. Perdió, ¿qué le no vamos a hacer?
0: Estamos felices igual, no pasa nada.
1: Volvió a atajar Javi García después de más de 500 días.
0: Sí, eso sí me preocupa,
1: ¿eh? Zafó Boca en la cúspide del partido cuando estaba terminando todo. Javi García tapa un mano a mano tremendo que hubiera sido el segundo de Barcelona. Perder por un gol de diferencia, bueno, ya perder por un gol más de diferencia cuando los puntos están tan justos entre todos los equipos, hubiera sido un poco peor. Bien ahí que no lo fue. Y otro partido con un expulsado en Copa para Boca. Claro. Había sido Vareiro contra Cruzeiro, fue Ascacíbar contra Barcelona. Banqué igual que dentro de todo, la expulsión de Ascacíbar no impidió que Boca pusiera mucha gente en ataque, que tal vez había sido el paso en falso contra Cruzeiro. No salió, pero bueno.
0: Lo que pasa
1: mejor
0: es que
1: salen contra Cruzeiro en la Bombonera y contra Boca Católica en la Boca.
0: Que no se podía jugar, no, la pelota no. Llega un momento que no corría un metro. Nada, era imposible. Los charcos que había. Para los dos, no hay excusa. Pero es imposible, digo, para Boca, que intentaba jugar este último tiempo. Mejor, esto no ayudó para nada. Pero bueno, no pasa nada.
1: Condicionamientos, ¿qué le vamos a hacer? Esta vez la moneda cayó del lado de la soledad, ya caerá del lado de la compañía porque quedan dos partidos. La cantidad de equipos también que se han metido por la ventana.
0: Sí, bueno,
1: la cantidad de equipos que se han metido por la ventana, que han tenido que pasar esta circunstancia. Y después se han metido. Yo estoy totalmente tranquilo. Y el operador sabe de qué estoy hablando.
0: Sí.
1: Igual te digo una cosa. Nosotros estaremos como estamos.
0: Sí.
1: Pero hay tanta gente feliz que uno, viste, no puede negar que hay tanta gente feliz.
0: No.
1: Está lindo regalar esa felicidad un poquito también.
0: Por eso te digo, a mí me gusta compartir este momento. Porque o más de uno se imaginaba, esto debe estar, qué bajón, qué depresión. Se viene la lluvia, la tormenta,
1: esto.
0: Para nada, muchachos, mirá arriba, levantame, mirá acá.
1: No me quiero olvidar, loco. Sí. Qué triunfazo de Central, que estuvo a punto de meterse. No cerró su clasificación porque Independiente del Valle no pudo ganar y terminó ganando Central, pero ahora se metió Central de Venezuela también en la pelea por el grupo. Así que Central de Argentina está arriba, pero todavía sí. No aseguró su clasificación.
0: Qué dos pelotas le sacaron a Di María, ¿eh?
1: No,
0: el penal,
1: terrible.
0: Se lo atajó, se lo le volvió a pegar de derecha, se lo volvieron a atajar.
1: Impresionante.
0: Raro, Di María, ¿no?
1: Y Lanús no pudo ganar en su grupo. Sí. 4-0 perdió
0: feo,
1: en la altura de Bolivia con Always Ready. Y también está en una circunstancia medio a lo Boca, en un grupo donde perdió el último partido y están todos muy justos, pero quedan dos fechas tremendas.
0: No pasa nada.
1: Y en un rato te cuento todo de Sudamericana, porque jugó San Lorenzo, porque jugó Riestra y porque juega River, juega Racing, pasa de todo.
2: Buen día, chicos.
0: Buen día.
2: Eso, Roberto, es de llorón lo que estás diciendo. No, que empezamos, pero... Y ahora le echa las culpas a la lluvia. Déjate de embromar. No juegan a nada ustedes, como River, igual. Ah, nada. Si no es porque le da el árbitro, le da un penal.
1: Sí.
2: O porque no sé. Pero no juegan a nada.
1: No, che, te tiró la Luis Miguel, no culpes a la lluvia.
0: No culpes a la lluvia. Sí. No, pero era imposible jugar. No, en serio, no picaba
1: era muy
0: la pelota, no alcanzaba un metro. No,
1: aparte, Boca es un equipo que juega al pie, que juega al toque.
0: Pasa que ya están preocupados por eso.
1: Claro.
0: Por eso ya tiró como River, como diciendo, somos cómplices.
1: No, te pido por favor.
0: Tan mal no estamos. ¿Tuvimos una mala noche? Sí, es verdad.
1: Sí.
0: Pero todo puede pasar.
1: Claro.
0: ¿Eh?
3: Por acá dicen, por ejemplo, quiero aportar una alegría general.
0: Sí.
3: Tienen el mejor jugador del fútbol argentino, dice.
0: Oh.
3: Y es una delicia verlo jugar. Y alegría que me da que llegue en este nivel para lo más importante, ¿no? Más allá de River y Boca, nuestra selección. Así que gran Paredes, un hincha, gran hincha de River.
0: Vamos todavía, me gusta. Bueno, señoras y señores, qué poco falta. No se puede creer, estoy mirando la caja de cómo se va a ver el partido inaugural en esas 50 pulgadas con esa nitidez de los colores, las camisetas. ¿Alguien fue pensando en qué rincón de la casa lo va a ubicar? ¿Y a quién va a invitar a ver el debut si se lo gana? El Mundial se siente en la piel, pero lo que se va a sentir en tu living es otra cosa. Son tres gigantes de 50 pulgadas. ¿Y saben? ¿Saben una cosa?
1: ¿Qué?
0: Adelanto exclusivo. Tres gigantes esperando dueño. Y el primero tiene fecha de salida.
1: ¡Epa!
0: Confirmado con la escribana, Carla Blanco.
1: No, ¿para qué te grabo? Ahora sí.
0: Señoras y señores, tres gigantes esperando dueño. El primero tiene fecha de salida. La escribana Carla Blanco será la responsable el jueves 14, es decir, la semana que viene, de entregar el primer Smart 50. 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Amigas, amigos, bienvenidos al show.
4: Hola, buen día. Esta señora el lunes no la escuché yo que hablara sobre el River.
0: Por eso, bueno, ven, ahí está.
3: Ahí van los voltitos, chicos.
0: No. Pero digo esto, viste que el lunes no, digo, había perdido River. No, digo, no es el día, lo vamos a dejar en la. Ahora acá no te dejan pasar una,
1: claro,
0: ¿eh? Te atiende, te pega, bueno, ¿qué va a hacer? Cosas que pasan, ¿eh?

0: Miércoles en el show de la mañana.
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0: hacer un vallenato para todos mis amigos. Ahí está el siempre vigente Carlos Vives. Te dedico. Mañana, que se vive en la 105, donde en instantes van a salir preguntas que te dejan descolgado y que todavía no tienen nombre. Va a llegar el Mundial y vamos a seguir tirando títulos. ¿Cómo queda? ¿Cerebro Northside?
1: Sí.
0: ¿El bar de lo bizarro? ¿Verdad o delirio?
1: ¡Qué dilema!
0: ¿O la ráfaga mundialista?
1: Ahí estamos,
0: sí, lo tienen, ¿eh?
1: buscando la opción. A ver,
0: primero, Cerebro Northside, dijo Paul.
1: Sí.
0: Vos dijiste verdad o delirio, Franco, ¿no?
2: Sí.
0: ¿Vos qué dijiste?
1: El tercero.
0: Exacto. ¿La ráfaga mundialista?
1: Esa.
0: Esa era la cuarta.
1: Bueno, también vos.
0: Bueno, tiró todo por si acaso, ¿viste? 9:34 minutos en la Argentina. 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
0: En la mañana. 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La Perla presentando también la movida mundialista. ¿Habrá llegado mi amigo Juancito? Tuvo, no puedo decir demasiado, pero sí. Llegó.
1: Estuvo de gira.
0: Sí, bajó del avión hace un rato nada más.
1: Muy bien.
2: Trajo suerte.
0: Trajo suerte, claro. 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
1: Buen día, chicos. Nos dice por acá Mirta, los que están ya conectados, obviamente desde tempranito, 52-73-30. Susi nos dice: buen día, chicos. Estoy sin luz, pero los escucho por mi gran radio a pilas. ¡Qué bárbaro! La radio a pilas dice:
2: gente
1: siempre
2: preparada.
1: Claro, siempre la tengo
0: esa
1: lista.
0: No falla, ¿eh?
1: Pero qué bien, tal cual. A ver, ¿qué más por acá? Porfi, quiero jugar, nos dice Ana también. Cari nos dice: buen día, chicos. Buen miércoles. Las gallinas están muy pendientes de Boca, pobrecitas.
0: Bien, y bueno, viste, pasa del fútbol, es así. ¿Quién era eso?
1: Claro que sí, se terminó el veranito en la Boca. Empezó el frío, dice. Richard.
0: ¿Cuándo juega River a propósito?
2: Juega mañana, 9:30, con Carabobo.
0: Carabobo.
2: Sí.
0: Carabobo.
2: Sí.
1: Está difícil que te pase.
0: ¿Quién dijo eso?
1: ¿Cuál es
0: tu nuevo amor? No, va a haber que poner un bloque. Contate otro. El bloque, contate otro.
1: Dice que hay que estar a la altura de Carabobo.
0: Hay que estar a la altura, Sí.
2: Bueno, no le,
0: hay que viajar
2: no
0: ya.
2: Le falta
0: mucho.
2: Sí, fecha 4 de la Sudamericana, que bueno, lo va a tener a River ahí a la búsqueda de ganarle al segundo del grupo. Poder pegar el estirón ahí en el grupo y tratar de encaminar su rumbo a la próxima ronda.
0: Ah, como vienen hablando acá, te digo, son... Pero ganan caminando.
2: No, del River Múnich.
0: Uno escucha todo esto y digo, nada, están armando un equipazo porque están todos tan confiados, viste, que Boca esto, que Boca...
2: Están pegando.
0: Uno está jugando la Libertadores, pero bueno, qué sé yo, no te la Sudamericana. 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
0: Bueno, voy a contar algo que nunca viví. 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
1: Cuente
0: este detalle, porque la verdad es que quedé sorprendido, un poco choqueado, porque tira una invitación para jugar al paddle. ¿Ves? Mira.
1: A ver.
2: No, mirá. Impresionante.
0: ¿Viste el cuarteto que hay? Uvas Mat.
2: Ah, bueno.
0: Sergio Cárceles. Sí. Alberto Collazo, sí. Lucio Damiani. Che, me invitan a jugar. ¿Te querés prender al padre? Mirá qué bueno.
2: Dice. Tu foto es muy buena.
1: No, hay algunos irreconocibles, te digo. Sí. Menos mal que está aclarado ahí el nombre.
0: Sí. No, pero. Pero lo más preocupante es que después que viste que yo. Viste que por ahí digo, no sé, lo voy a. Tomé una decisión.
1: Sí.
0: Pero de una tomé la decisión, ¿eh? Listo.
2: ¿Y qué dijiste?
0: Ténganme en cuenta.
1: ¡Vamos!
0: Y pusieron los cuatro nombres arriba. Primer suplente, Roberto Sarraque. No. Es tremendo, ¿eh?
2: Bueno
0: es fuerte, en serio.
2: Bueno es que
0: ¿eh?
2: Sos el único suplente. O sea, que cualquiera de los cuatro que le pasa algo, entra vos.
0: Sí, nada, bueno. Pero esto, ¿viste? Es como cuando te dicen... no queda nadie, anda al arco,
2: no,
0: ¿viste?
2: No, bueno.
0: Nada, claro. Bueno. Pero
2: que no te inviten si te van a invitar así.
0: Me siento dolido, ¿no? Porque yo pensé que me van a tener en cuenta, primer partido, me van a hacer calentar, a ver, mostrar
2: claro.
0: Un poquito.
2: Claro.
0: No, primer suplente.
2: No, Robert, te tenés que cortar solo.
0: Ahí te das cuenta cuando entraste en decadencia, cuando sabés que el deporte no es lo tuyo.
2: No,
0: ¿eh?
2: No, terrible.
0: Tan bajo he caído, che.
1: Para acá Paul dice que sos el Javi García. Del pádel.
0: Por eso te digo, y sí, más o menos. Soy el cuarto suplente, quinto suplente, el último que queda.
2: Pero Javi García, vos te pensás que tenía en su horizonte jugar un partido de Copa Libertadores,
0: sí,
2: con Marchesini y sí, adelante.
0: Sí,
2: ¿sabés la posibilidad
0: años?
2: Que tenés, Robert? 39
0: años, sí. Está bien, bueno.
2: Pensalo. Te voy a traer una figurita de Javi García.
0: Me dejás más tranquilo. 9:39, hora del rubí, decir, prestigio, renombre, joyería, relojería, quienes ofrecen excelentes variantes ideales para un presente o para algo personal. 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Es verdad que las fotos salís favorecido, ¿no? Dentro de todas las fotos salís bastante, ¿eh?
1: No, sí, todos unos cuantos años menos.
0: ¿Qué le puedo decir que le metió inteligencia artificial a eso, no?
1: Nada, impresionante.
0: ¿Ah, sí?
1: Sí, no sé de cuándo es la invitación, vos chequeaste la fecha.
0: No, fue hace dos días.
1: ¿Quién
0: la fecha? Ayer la fecha. La foto no sé.
1: No, por eso.
0: No sé.
2: Vos estás diciendo que era un mes.
0: Bueno, mirá,
2: año 90.
0: ¿Qué querés seguir bajoneándome? Yo me había quedado contento con eso. Bueno,
1: entre que va suplente y encima
0: claro, y la foto también, ¿no?
2: Modo pollo muñeco.
0: Claro, Che, bueno, vamos un temita y a la vuelta presentamos, dale, ¿te parece, juego mundialista?
1: Sí,
0: o la gente quiere ganar, se quiere llevar el Smart 50, me lo quiero llevar a mi casa.

0: Ahí estamos en vivo, 105, es la radio de Un Nuevo Día. Saluda Sergio. Bueno, me dijo que de acuerdo al estado de los jugadores puede que entre los 5 minutos. Así que bueno, me dejó un poquito más de tranquilidad. Me dejó un poquito más de espacio.
1: Se viene el pádel.
2: ¿Cuándo es el desafío?
0: No sé, te dice que están promocionando la pantalla en todos lados. No, yo no sabía era un show tan grande,
2: Y bueno.
0: Un evento de... Y pensé que íbamos un poco más... No sé, Movistar, qué sé yo.
2: No, porque saben que si lo pensás no lo hacés.
0: Capaz, ¿no?
2: Va metiendo presión.
3: Y capaz que ellos también, ¿no?
0: Sí, capaz.
2: Nada, vamos a hacerlo el viernes que viene, cosa de no pensarlo. Chao.
0: Está bien.
2: Te voy a ir a ver.
0: Perfecto, bueno, listo. Señoras y señores, a darme aliento, que sea, darme una manito. 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Bienvenidos al show de la mañana.
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0: 10 segundos, mira, ahí está. 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Mira, tocado el silbato, ¿no?
4: Ah, sí, por supuesto.
0: Escuchamos.
4: No, pleno.
0: Bien.
4: Te apuro.
0: Escucha. ¿Te trae recuerdo?
2: Estaba en segundo de la secundaria.
0: Segundo de la secundaria. ¿Vos, Pau?
4: Oh, pará.
2: También.
4: No.
0: ¿Vos decís que es mucho todo esto a la mañana, muy temprano? ¿No es mucho todo esto o no?
4: Ya había terminado.
0: Paga tiene 15 años.
4: Sí,
0: Es como si me decía a mí, tenés 40, no, tengo 50, ¿qué va a hacer? Pero bueno, la vida pasa, hay que bancar la parada.
4: Que no hay que sacar tantas cuentas. ¿Para qué?
2: De última, yo también había hecho segundo de secundaria para esa etapa.
4: Ya le había pasado. Ahí nomás estaba.
2: Listo.
4: Casi nos recibimos juntos, te digo.
2: Qué lindo. Che, Mundial de Sudáfrica 2010.
0: Sí, todo eso, por eso. Todo esto que dijimos es para decirle que sigamos a Sudáfrica 2010. Me tienen que decir, a partir de este momento, en segundo nada más, no se tomen mucho tiempo, vieron cómo es esto. Te atienden de una, acá viste que están todos más despiertos que nosotros. Se levantan a las 5 de la mañana a practicar, exactamente. ¿Quién fue el intruso? Sería acá. Final de Sudáfrica 2010. Segundos antes de que salieran los equipos, un hombre.
4: ¿Qué hizo?
0: Burló a toda la seguridad y llegó a estar a milímetros de la Copa del Mundo para ponerle un gorro de lana.
4: ¡Qué atrevido!
0: ¡Qué berrinche, ¿no? ¿Qué le pasó a este muchacho, famoso personaje? Ahora, digo, se te pueden ocurrir muchas cosas, ¿no? Sí, pero sí. La verdad, te digo, viste cuando decís, che, qué tipo creativo que ocurre.
4: Ahí lo tenés.
0: Ir a ponerle un gorro de lana a la copa. Bueno, estaban todos, por supuesto, todos en ese momento... filmando, el tipo quería ser protagonista, quería destacarse. Bueno, me tienen que decir, Sudáfrica 2010, un hombre burló a toda la seguridad, llegó a estar a milímetros de la Copa del Mundo para poner un gorro de lana. ¿Quién fue? 52, 73, 30, vamos por todo, dale.

0: Él es Diego Torres, para sonar a las 9 de la mañana, 55 minutos en la República Argentina. ¿Qué tal? ¿Cómo están? ¿Cómo les va? Primeros minutos de este miércoles en la República Argentina. ¿Qué poco falta el jueves que viene? La escribana Carla Blanco va a decir quién se lleva el primer Smart 50 pulgadas. ¿Será tuyo? ¿Será tuyo, tuyo, tuyo? ¿De quién? ¿De quién?
1: ¡Qué lindo! Cuánta expectativa, mucha gente ahí que está participando día a día, que está sumándose a los juegos. También, por supuesto, el formulario que aparece en Instagram de Grupo 105 Oficial. Ahí tenés el formulario, participá, jugá, sumás chances, ¿eh? Porque la verdad es que han sumado y sumado chances un montón, ¿eh?
0: Bien, a ver qué decían. Automáticamente, cuando preguntábamos que un hombre burló a toda la seguridad y llegó a estar a milímetro de la Copa del Mundo para ponerle un gorro de lana. A ver qué decían.
2: Sí, ¿eh? Buen día, chicos. ¿Puede ser Jimmy Champ, el intruso?
3: Pues lo detuvieron y lo llevaron a un tribunal y se le cobró una multa.
4: Buen día, chicos. Fue Jimmy Champ, Gustavo 406.
5: Un famoso llamado Jimmy Jump. Buena mañana.
0: Buena mañana para vos también. Jimmy Jump, exactamente, un famoso saltador, ¿se acuerda? De estadio, tipo, iba a todos los lugares que eran importantes, quería ser famoso. Y estuvo a nada, de tocar el trofeo antes de que los jugadores. La imagen de la seguridad tacleándolo al mejor estilo de un partido de rugby, frente a millones de personas. Fue lo más bizarro de esa previa. Mundial 2010. Muy bien, ahí.
6: Recto.
0: ¿Cuál es el día que más se acuerdan? ¿2010 ustedes? ¿No? ¿Por las edades? No. ¿Bueno, vos?
1: No. Yo me acuerdo Francia 98.
0: Francia 98, perfecto, sí. Bien ahí.
6: Yo el 2006. El 2002 no lo viví demasiado porque, como estaba de trasnoche, el primero que viví con intensidad fue el 2006.
0: Ajá. ¿En tu casa se veía mundial?
6: Sí, locura total. ¿Sí? Locura total. Siempre tuve una afición particular por generar ambientes mundialistas, donde sea que estemos. Por ejemplo, estás en el colegio y de repente hay partido en ese horario de colegio y la congregación adelante de un tele o alrededor de una radio en ese momento era total. Me parecía espectacular.
0: Se viene el mundial, qué poco falta, chicos. Qué poco falta, no queda nada. A partir de este momento y hasta las 10 de la mañana suena un disco retro, que es un adelanto de lo que es mañana, por supuesto, pero también es el disco retro de La Estancia. La Estancia Moreno 431. ¿Cómo están? 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

0: Ahí está Phil Collins para este Dos Corazones.
1: Hey.
0: Cerca de la pausa, 10 de la mañana exactamente de la República Argentina. Atención, a la vuelta, nos vamos a encontrar con muchas preguntas, con muchos más juegos para que todos entren a full en la cuenta regresiva. Ya estamos con los finalistas. 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
1: Los finalistas entonces en esta primera parte de la mañana: Karina 843, Sofía 805, Gustavo 406, Jorge 799 y Celeste 694.
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0: Ahí por Dionisio. 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
1: Cómo ha crecido también.
0: Exactamente.
1: Todo.
0: 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Con el punto nos vamos a la pausa. Señoras y señores, en minutos volvemos con más juego, más música, más compañía. En esta mañana que se transformó en un gris oscuro.
1: Casi
0: anocheciendo a las 10 de la mañana sería, ¿no?
2: Uy, mirá qué tema de Sabina.
0: Sí. Ya volvemos en un ratito, dale.
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9: Programa Modo Clases en Claromeco. El secretario de Desarrollo Social del municipio, Martín Garate, recorrió instituciones educativas de esa localidad, donde entregó material didáctico y deportivo para fortalecer las propuestas pedagógicas. La inflación se desaceleró en abril, pero más de la mitad de las familias no logró cubrir la canasta alimentaria. De acuerdo con un trabajo del IETSE, entre quienes sí pudieron cubrir la canasta básica de alimentos, casi el 72% necesitó asistencia estatal.
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miércoles en la República Argentina. Los Caligaris, atención, hablando de días que vamos a presentar canciones, vuelven como a cruzar fronteras musicales con Malajunta, un nuevo adelanto de su próximo disco que está saliendo a la luz por estos días. En esta ocasión la banda suma la conga y ha reconocido al rapero mexicano Neto Peña. Lo nuevo de Caligaris por aquí, sonando Malajunta, amigas, amigos. Bienvenidos al Show de la Mañana.

0: viene ahí, 10 de la mañana, 27 minutos en la República Argentina. Bueno, atención, en un minuto nada más se viene un nuevo juego.
1: Claro.
0: Déjame saludar a los chicos de la esquina ahí, la Oveja Descarriada, León y Chacabuco. Sí. Es una fiesta y siempre pasan, claro, pasa el panadero, pasa el sodero, pasa uno, el otro. Como que es un punto de reunión, ¿viste?
1: Claro que sí.
0: Es un lugar, bueno, así que atención, es un buen lugar para pensar en un buen asadito. El viernes va a regalar parrillada para 4 personas.
1: Vamos, qué lindo.
0: Así que atención, ¿eh? Es un buen lugar, un buen bifecito, unas milanesas súper preparadas, esos chorizos parmesanos que tienen un sabor único. Están en León y Chacabuco. Saludos para Jorge, para Antonio, nuestros amigos ahí de la Oveja Descarriada. Ahí contaba Claudio, otro día mandaba fotos de una parrilleta de aquella, te digo, impresionante.
1: Una locura, locura total. Sí, así que la Oveja Descarriada que se suma esta semana también, por supuesto, para seguir jugando, para seguir sumando más asaditos.
0: Exactamente. Bueno, y acordate, jueves que viene, en vivo, la escribana Carla Blanco nos va a ayudar a entregar el primer Smart 50 señor. Pulgadas. Que puede ser tuyo, lo puedes tener en tu casa, así que no dejes pasar el juego día a día. 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
1: A estar muy atentos a lo que está anunciando el Servicio Meteorológico Nacional, porque emitió esta alerta por tormentas para Tres Arroyos y la región durante este miércoles 6 de mayo. Durante la mañana rige esta alerta amarilla con tormentas fuertes, posible caída de granizo, actividad eléctrica y ráfagas que podrían superar los 70 kilómetros por hora. Para esta primera parte del día se estiman valores de precipitaciones acumuladas de entre un 30 y 60 milímetros, lo que podría después subir ese nivel de la alerta, pasaría a alerta naranja después del mediodía hacia la tarde y noche. Así que bueno, estar muy, muy, muy atentos con justamente estas alertas que se están mencionando a través del Servicio Meteorológico Nacional.
0: Bien, Brasil 2014.
2: Sí.
0: Mundial.
2: Gran Mundial.
0: ¿Qué se acuerdan? ¿Qué tema sonaba en ese momento?
2: Mirá la pregunta que me hiciste. Shakira estaba, por ejemplo. Sí. Ahí podemos decir que a partir de Brasil 2014 comenzó esta especie de degeneración musical que no se recuerda bien puntualmente una canción por mundial, porque hasta Waka Waka del 2010 veníamos bien.
0: Sí.
2: Pero a partir del 2014 no recuerdo.
0: Se perdió un poco.
2: Recuerdo muchas sorpresas. Recuerdo, no sé qué pregunta va a hacer, no quiero adelantar nada.
0: No, tranquilo.
2: Pero recuerdo que Holanda y España, que habían jugado la final del Mundial pasado, compartieron grupo, por ejemplo. Sí.
0: Qué lástima, justo era la pregunta que hacía. Bueno, no. Papá, igual, buscamos otra, no hay problema.
2: Pero gran Mundial, loco, gran Mundial.
1: Y ahí, cerraba.
0: 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Ok, bueno, a ver, vamos con la pregunta. ¿Están preparados?
2: Sí.
0: Brasil 2014, señoras y señores. Mirá si el que gana hoy, por ejemplo, que sea el primero ahora, el jueves que viene es el ganador del televisor de 50 pulgadas. No se olvida más de Brasil 2014. Yo me acuerdo de premios que hemos entregado, que alguien participó una vez. Una sola vez y se llevó un viaje. Hemos regalado motos también, hemos regalado televisores mundiales. Y dice, contesté una sola vez y gané.
1: Ese clásico tenía que ser para esa persona.
0: Tenía que ser para él.
1: Básicamente. Sí.
0: Bien. Cuartos de final de Brasil 2014.
2: Bien.
0: James Rodríguez.
2: Bien.
0: Estaba por patear un penal contra Brasil, claro. En ese momento, un invitado gigante se posó en su hombro y lo acompañó durante todo el festejo del gol. ¿Qué era ese intruso? 52-73-30. ¿Qué es lo que se le posó? Ese tipo estaría tan conectado con el partido que ni se dio cuenta. y se vio en todos lados. Olvídate. En HD, transmisión en vivo. Impresionante. Mirá los deditos en el APA, seguí googleando acá, ¿eh? Tremendo, ¿eh?
2: Muy bueno. Taca.
0: 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Buen miércoles para todos. Pese a la tormenta, pese a la lluvia, aquí hay buena energía.

0: Ahí está lo nuevo, Madonna, Sabrina Carpenter. Unieron fuerza en estos días, en abril, en el último mes, destacando con una actuación sorpresa en un festival, lanzando la canción Bring Your Love. Esta colaboración combina la experiencia de la reina del pop con la frescura de Carpenter, ¿no? Sirviendo como adelanto del nuevo disco de Madonna.
1: Madonna va a estar publicando Confessions 2, Confesiones,
0: claro, 3 de junio, ¿no?
1: Claro, Confesiones en la pista de baile 2, que es la secuela de su icónico disco publicado en 2005. Sale el 3 de julio de 2026, así que estará espectacular Confesiones 2. Prontito Madonna con nuevo disco.
0: Bien, señoras y señores, Brasil 2014, ya nos metemos con la respuesta de la gente. 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
0: 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A ver, ¿qué es lo que nos dice?
3: A un saltamonte. Mirá. El día, chicos, un saltamonte se le paró en el hombro.
0: No, cosas mundialistas, ¿no? Cuarto de final. Sí. Era un saltamonte gigante o langosta. Era tan grande que se veía perfectamente en la transmisión de HD. Va, el mismo James ni se dio cuenta por la adrenalina y esa foto recorrió todo el mundo, definitivamente.
1: Tremendo, mundial espectacular. Colombia alcanzando uno de sus mejores resultados. Perdió con Brasil en cuartos de final. Un partido espectacular que terminó ganando Brasil 2-1.
0: Sí.
3: Un saltamonte, un grillo se posó.
4: Mirá, una langosta.
0: Bueno, perfecto, ahí está, listo. Ya está. Listo, respuesta lista, chicos, para completar el círculo de los 5 que van sumándose a todo esto. Bueno, atención, entra también en juego la parrillada de nuestros amigos.
2: Claro, epa, que sí, de la oveja descarriada.
0: Qué linda, che, te sacó la parrillita esa para fin de semana. Tremendo,
2: impresionante, sí. Ya después nos mandan las fotos, nos dan siempre mucha envidia.
1: Te ves los playoffs del clausura con la parrilla de la oveja descarriada.
2: Sí, bueno. Impresionante. Bueno, tengo los finalistas en este caso. Son Alex 503, Lorena 724, Julia 249, Virginia 688 y Karina 267.
0: ¿Querés ganarte camiseta? ¿Querés ganarte pelota? ¿Queremos? ¿Key del hincha? ¿Querés ganarte el Smart? ¿Querés ganarte la parrillada? Todos los premios que tenemos. Atención. Junto a La Perla, junto a Mega Shop, junto a Mayer, es posible. A partir de este momento me tenés que decir, cortita ahí al pie, momento bizarro. Okay. ¿Qué selección de Qatar? Esto está fácil, ¿eh? ¿Qué selección de Qatar? No vas a tener que buscar nada. 2022, durmió en una residencia universitaria en su estadía en lugar de un hotel de lujo. Para estar más tiempo al aire libre y hacer qué.
1: ¿Qué?
0: ¿Qué? ¿Qué? ¿Qué selección de Qatar 2022 durmió en una residencia universitaria en su estadía en lugar de un hotel de lujo para estar más tiempo al aire libre y
2: hacer qué?
0: ¿Qué querían hacer?
2: ¿Qué se les ocurrió? ¿Qué?

día de adelanto de canciones que están sonando los últimos días. Una palabra es el nuevo single de Los Tipitos, lanzado hace días, nada más como adelanto de su próximo álbum. La canción invita a la reflexión, abordando la ansiedad y la búsqueda de sentidos con un ritmo suave y clásico. Lo nuevo.

0: también agua de los ríos, agua de arriba, de abajo, se agüita registran intensa lluvia acompañado de fuertes truenos, rayos en Tres Arroyos y en diversos lugares de la zona, ¿eh?
1: Sí, exactamente. Lo que veníamos mencionando un poco, sí, que tenía que ver con la alerta justamente del Servicio Meteorológico Nacional, donde por lo pronto hay una alerta amarilla y que se prevé que después del mediodía, hacia la tarde-noche, haya una alerta justamente naranja.
0: Estas condiciones que incluyen, bueno, descarga eléctrica, como decía Pau, peligrosas, por lo que las autoridades siempre recomiendan resguardarse y evitar la intemperie.
1: Exactamente. Bueno, a propósito también llega información desde Claromeco, desde el ente descentralizado. Se informa que se encuentra habilitada una nueva línea telefónica exclusiva para mensajes de WhatsApp. A través de la misma, los vecinos podrán realizar consultas, presentar reclamos, enviar sugerencias y solicitar el retiro de ramas. Con esta iniciativa se busca estar más cerca del vecino. Así que decíamos justamente, la nueva línea tiene que ver con el 2983-380926. Decíamos, la nueva línea allí en Claromeco.
0: Muy bien, saludos para la gente amiga, en este caso de San Esteban. Ahí los vi muy, muy agotados, trabajando de un lado para el otro. Es una cosa, está Claudia, está nuestro amigo
1: Javi
0: querido. Hey. 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Así que felicitaciones para ellos, ¿eh?
1: Exactamente. 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
0: 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A ver qué decían cuando preguntábamos hace un ratito lo de los hotel, a ver.
3: Argentina.
4: Argentina. Hola, la respuesta es Argentina. Claudia 846.
5: Nosotros, para hacer asado.
1: Mira, nosotros, para el asadito.
0: Qué bárbaro, ¿eh? Claro, Argentina, porque en las residencias tenían espacios, no tenían espacio al aire libre. En las residencias tenían espacio, entonces, para las parrilladas de nuestra selección.
1: Los chicos, prioridades, te lo pido, por favor, prioridades.
0: De loco, diría un amigo, de loco, más de uno, ¿no?
1: Bueno, ya tenemos ahí finalistas, ¿eh? Sí. Entonces son Gabriela 771, Paula 208, Ana 318, Cecilia 378 y Alan 325.
0: No te muevas de ahí porque esto sigue, continúa con mucha música, canciones en minutos, seguimos jugando.
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0: Atención, la gente de RBD, información deportiva, para que podamos saber qué pasa en el fútbol grande. Finalmente quedó afuera el equipo del Cholo. Después vamos a charlar también, ¿eh?
2: Totalmente, quedó afuera el Atlético Madrid, Arsenal a la final de la Champions por primera vez después de 2006. Y hoy se define el segundo finalista, si es Paris Saint-Germain
0: partido hoy,
2: o
0: claro.
2: Bayern Múnich. Tremendo, será a las 4 de la tarde, global de 5 a 4 a favor del equipo parisino.
0: Lo va a dar vuelta el Bayern. Para mí es el mejor equipo.
2: Busca el bicampeonato, el Paris Saint-Germain, es hoy a las 4 de la tarde. También hay Copa Sudamericana y Copa Libertadores. Juega Tigre a las 9 de la noche, juega Barracas a las 9 de la noche. 9 y media, ¿qué partido tiene Racing 21-30 contra Botafogo para buscar acomodarse en el grupo? Por la Libertadores, Estudiantes a las 7 de la tarde contra Cusco, buscando encaminar la clasificación. Y puede clasificar, ¿sabes quién?
0: Sí.
2: Independiente Rivadavia de Mendoza.
0: Miró.
2: Si hoy 9 y media le gana Fluminense.
0: Señores, RBD con la información deportiva. Pausa, ya volvemos.

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6: Convocatoria abierta a médicos clínicos y generalistas para Reta. La propuesta contempla un cargo de 36 horas semanales con la posibilidad de erradicación contratando con vivienda. Además, guardias extra remuneradas y general pasiva. Comunicarse a la dirección @centrodesalud3arroyos.com.ar. El gobierno avanza para reducir el área de subsidios de gas en zonas frías. El oficialismo envió a la Cámara de Diputados un proyecto para reducir el área geográfica que percibe beneficios climáticos. Propone sacar de la zona fría para rebajas de gas a Buenos Aires, Córdoba, Santa Fe y San Luis, entre otros territorios.
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0: Bien, qué tormentita. 11 de la mañana, 21 minutos en Argentina. El cielo está cerrado, dirían algunos encapotado. Las nubes cubren por completo y el agua desde hace un rato está presente. Se va descargando sobre estos últimos tramos que nos llevan al mediodía de la República Argentina, en un día en donde se emitió, como veníamos contando, una alerta meteorológica para Tres Arroyos. Y la zona rige por estas horas alerta amarillo, pero por la tarde y la noche las condiciones pueden empeorar porque el nivel de alerta se elevará a naranja.
1: A naranja, claro. Exactamente. Vos sabés que nos consultaban a través del 527330 si se sabe algo del tema de las clases, si están suspendidas o no. Al menos hasta ahora.
0: Hasta ahora.
1: No nos han comunicado nada, pero bueno, siempre hay que estar ahí atentos porque obviamente con una alerta naranja que se prevé para la tarde podría ser esto una posibilidad, claramente, ¿no? Pero confirmado nada.
0: Exactamente. Precaución, cuidado al aire libre, solo hacerlo si es necesario. Sin alarmar, solo tener paciencia ante las adversidades de la naturaleza. No hay mucho más que mantener la calma, por sobre todas
1: las
0: cosas.
1: Si podemos
0: cosas, ¿no?
1: evitar a veces algunas actividades, muchísimo mejor. Suspender alguna actividad no está mal también.
0: Totalmente. 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
0: Bien, bien. Buena cocina. Buena atención de Celeste ahí. Nuestra amiga también que nos atiende, bárbaro. Y Mati, que es un número uno, como decimos siempre. 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
0: Muy bien, recuerden que estamos entregando también una mochila del hincha lista de la gente de Santa Elena, Lucio López y Mite. Tenemos la parrillada también de nuestros amigos, tenemos las camisetas, tenemos el kit del hincha, todo eso mañana, y la parrillada la vamos a entregar el viernes, así que atente a todo el mundo. 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
0: 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Bueno, 10 segundos y arrancamos con la pregunta.
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0: Te dije mundial, te dije la 105, te dije la perla, Mega Job, te dije Magir Automotores. Señoras y señores, a partir de este momento vamos con una pregunta que tiene que ver con la parte humana.
1: Bien.
0: Rusia 2018. Un jugador de Islandia se volvió viral.
3: Sí.
0: No por cómo jugaba, sino por su trabajo fuera de la cancha. ¿Qué profesión tenía el director técnico de la selección revelación de ese mundial? Rusia 2018.
2: Selección que le sacó un empate a Argentina en ese mundial.
0: Exactamente, muy bien ahí, Fran querido. Jugador de Islandia se volvió viral, no por cómo jugaba, sino por su trabajo fuera de la cancha. ¿Qué profesión tenía el director técnico de la selección? Revelación de ese mundial, 52-73-30. Bien, ¿qué hacía?
1: Muy bien, ahí estamos.
0: Se nota que no estaba muy seguro de cómo le iba a ir como protagonista del fútbol y dijo, por si acaso.
1: Por las dudas.
0: Por la duda, ¿viste?
1: ¿Cómo es?
0: Sigo laburando, ¿eh?
1: Okay,
0: sigo laburando otra cosa. Bueno,
1: ahí estamos, al 52-73-30. Recuerden, Grupo 105 Oficial, que está el formulario también para que puedan responder, para que puedan jugar. Porque sí. El jueves que viene se va el primer Smart TV de 50 pulgadas. Y si te lo llevas vos, bueno, ahí estamos, con esa idea, jugando mañana a mañana.
0: Muy bien, señoras y señores, es el día donde salen temas con más chapa, más nombres. Y hay otros que poco a poco van teniendo más apertura en los medios. Y Juanvi, lo viene a contar. ¿Cómo estás, Juanvi? Bienvenido, buen día.
3: Muy buenos días.
0: ¿Te trajo la lluvia, hermano?
3: Por supuesto, yo vine en bote.
0: Bote.
3: Recién temblaban los edificios. Che, acá la previsión estaba temblando, ¿viste? Encima estamos cerca de los pararrayos, ¿viste? Sí. Como decir, en cualquier momento quedamos electrocutados.
0: No,
3: pero,
0: tranquilo. Es muy fuerte eso.
3: Che, no, es un montón, mano, perdón. Viste que yo vengo con todo.
1: Sí. ¿Sabes que venía, viste?
0: Si el tipo le ponía mucha onda, me llegaba a poner, hacía temblar todo. Bueno, haciendo temblar, ¿qué es lo que se viene para los próximos días? ¿Qué banda, qué canción, qué traes para hoy?
3: Mira, hoy traje una banda, Murga para los Charlatanes.
0: Mira.
3: La banda se llama Cinco Monos y un Gabán. Es una banda de La Plata.
0: Ajá.
3: Bueno, un poquito ahí de música under, pero tranqui. El estilo platense, medio reguero ahí para escuchar,
0: ¿ah, sí?
3: Para compartir, sí.
0: A ver.
3: Sí, a ver.
0: A ver cómo suena.
3: Dale.
0: ¡Epa! 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

0: es un charlatán. Bien, bien, ¿eh? La verdad que bien. Buena, buena lección, ¿eh? Buena lección, ¿eh?
1: Che, un día como hoy nació Sigmund Freud.
0: Mirá.
1: ¿Nos habrá solucionado la vida o nos complicó?
0: Sí. ¿Eh? Es un tema a desarrollar.
1: Bravo, ¿eh? Te la traje ahí con la lluvia.
0: Es largo rato, ¿eh?
1: Esto es efeméride rara. Ay, Freud, ¿en qué nos metiste?
0: ¿A qué quería que estudiara de psicólogo? Mirá,
1: mirá, le veo pinta. ¿Paul?
2: Sí, Sigmund Paul.
1: Sigmund Paul.
3: Sigmund Paul.
1: Gracias, Franquito. Bueno, sí, bueno, muchísimas gracias ustedes, por el espacio siempre. Hermosa mañana a disfrutar. Y bueno, el viernes nos vamos a estar encontrando ahí con el equipo.
0: Nos fuimos una punta a otra.
3: Es genial. Llegó diciendo toda la tormenta. Todavía ahora dice hermosa mañana.
1: Pero escuchame una cosa: que llueva, que truene, que estemos.
0: No quiere decir que no se lo vaya, está bien,
1: Para mí es una hermosa mañana ya de por sí estar en la radio. Yo sé que la gente que está del otro lado escuchando la radio está con todas las pilas.
0: Está bien, me gusta, está bien. Buen aporte. Gracias, Juan, mi querido.
1: No, por favor, a ustedes.
0: El viernes va a estar en vivo con todo el grupete. Señoras y señores, hablando de lo nuevo, María Becerra y Trueno son dos de los máximos exponentes del género urbano argentino. Una canción de lo nuevo que viene llegando, ¿no?
2: Sí, tremendo. Sacó un disco tremendo, Trueno, llamado Turrazo, que tiene colaboraciones con Rubén Rada, con Andrés Calamaro, con el Piti Álvarez de Intoxicados. Mirá. Y también con María Becerra, el tema que vamos a escuchar ahora.
0: Dale, lo más nuevo sonando por aquí, dale.

La música más nueva de cada miércoles sonando en la 105, la radio que le pone música a tus momentos en la oficina, estás en tu casa, vas en el auto, bajo la lluvia, escuchando canciones que tienen protagonismo como esta de Lenny Kravitz.

0: Lenny Kravitz, el momento, vivero Jardín Flor. 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
0: Mientras cae la lluvia, chicos, hay una canción que suena en el momento justo.
1: Sí.
0: Porque es un destacado. 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Lady Gaga, Bruno Mars.

0: 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Qué buen lento para viajar en este momento, si es necesario, ¿no?
1: Sí.
0: No con tanta tormenta, pero bajo la lluvia. Me acordé un día de lluvia.
1: Viajás con la imaginación.
0: O sea, no puntualmente hoy.
1: Vos,
0: no sé mejor. No, pero digo, pero bajo. Me acordé de la lluvia en este momento, digo. En un auto escuchando buenas canciones, buena música.
2: Es un tema lluvia este.
0: Es un tema lluvia.
1: Con poquita lluvia.
0: Exactamente. Sí. Que va golpeando apenas en el parabrisas y como que. Vas charlando. Vas dejando volar la imaginación. Y la música que sigue dándote data.
1: Sí.
0: Que la música inspira,
1: Por supuesto, gran destacado que compartíamos recién. 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
0: Bueno, es importante, mientras Paul va a ir poniendo en el aire alguna respuesta que tenemos por ahí.
1: Bien.
0: Le digo, está bueno pensar en sacarnos algo en una rifa. Ojo, pero claro, si no la compramos, sí, siempre la mague, la que sea, la compramos o la compramos.
2: Bueno, concreta. Uno puede esperar que la suerte lo ayude, pero uno también tiene que ayudar a la suerte.
0: Exactamente.
2: ¿Qué te parece?
0: Sí. Un buen mensaje.
2: Olimpo, sí. Qué bien. Un aplauso.
0: Sí. Un aplauso.
2: Vamos todavía. 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
0: Listo, perfecto, dale. A ver qué decían.
3: Era odontólogo.
0: Ajá.
4: Se ponía a bordar.
0: ¿A bordar?
5: ¿Está bien? Hola, chico, era dentista.
2: Bordaba dientes.
0: Mirá vos,
6: Hola, hermoso día, corrido en lluvia, pero divino. Néstor Pitana. Que fue en su momento guardavida, actor y deportista. ¿Sí? Lo mejor para todos. Sí, 640.
7: Hola, buen día. El director técnico era odontólogo.
8: Ajá. Hola, buen día. Era odontólogo. Luis 850.
0: Bueno.
9: Había sido monje budista. María 330.
0: No sé cómo llegamos a todo esto.
1: Creo
0: pero
1: que
0: bueno.
1: Es la de las preguntas que más tuvo respuestas tan variadas.
0: Sí. Recién hablé con Jaime Algrimson.
1: Sí.
0: Que era dentista.
1: Ok.
0: Seguía hablando carie en su pueblo de Islandia, incluso mientras dirigía en el Mundial. Dos cosas para agregar. O bien no se tenía fe como técnico en el Mundial, o bien quería ser popular para tener algún famoso en el Mundial. ¿Por qué no?
1: Sí.
0: Todo puede pasar. Dentista, odontólogo.
1: Uno puede tener muchas pasiones, claro. Muchos oficios, muchos kiosquitos por ahí. Bueno, decíamos, las respuestas que llegaron correctamente, los que llegaron rápido, el 527330, Claudia 846, Jimena 062, Sandra 000, Marcela 912 y Luis 850.
0: Bien, perfecto, perfecto. Qué buena onda la gente, qué buena onda, qué buena onda. No importa cómo esté el tiempo, la gente está ahí atenta. 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
0: Se viene el día frío, se viene el día de guiso. Buen guisito. Como lenteja con un choricito en panceta sale. ¿Sabe cómo viaja? Tremendo. 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
1: Bien, señores, señores, brillante festejo a propósito también de la gente amiga de colegiales. La fiesta de los 100 años que tuvo su lugar en el Zoom de la Escuela Técnica, sí. Y reunió, bueno, a toda la familia escolar, celebró los 100 años de vida con la presencia de simpatizantes, allegados en una noche cargada de emoción, de recuerdos y reconocimiento en su rica, diríamos, historia institucional. Así que, bueno, estuvo también Alejandro Gardinetti, quien aportó su estilo en una velada especial. Durante la celebración también estuvo el presidente Marcelo Guarán, que dirigió unas palabras a los presentes. Estuvo mucha gente conocida por ahí, el conocido Pela Di Luca también, Néstor Di Luca, también una videollamada con el futbolista surgido del club, el Flaco López.
0: ¡Claro!
1: Actualmente desempeña en Palmeiras de Brasil. Y de esta manera, diríamos, historia, pasión y sentido de pertenencia se conjugaron en una linda noche donde se celebró estos 100 años del escolar. Señoras y señores, en vivo nos quedamos hasta el mediodía de la República Argentina.

0: Muy bien, dejamos la música de la banda, en este caso Dan Biónica, para decirles que bueno, salió un nuevo álbum ya hace un tiempo, Los Pérez García, con 10 canciones, de las cuales hemos conocido El Tren de Oriente y Un Minuto. Fíjate los truenos.
1: Ay, impresionante.
0: ¿Eh? Bueno, esto es lo más nuevo. Chica Celta es la canción.
2: Disco llamado Ikigai, que en japonés quiere decir razón de ser.
0: Mirá, lo nuevo. Bien, me gustó ese aporte. Los Pérez García, lo más nuevo sonando aquí.

0: mundo del rock se detuvo una vez más ante el anuncio de los Rolling Stones tras semanas de especulaciones, mensajes cifrados y una campaña que incluyó carteles en ciudades de todo el globo, incluida Buenos Aires, ¿no? ¿Sí? Con lo nuevo de los Stones, Frank querido.
1: Correcto, se viene un disco nuevo, se viene Lenguas Extranjeras, Foreign Tongues, sí. El próximo disco, el 25º de los Rolling Stones, que estará saliendo el 10 de julio de 2026. Este 10 de julio, nuevo disco de los Rolling. Esto de Lenguas Extranjeras también tiene que ver con la artística y la dinámica de los videos que han publicado, que tiene subtítulos en inglés, en ruso, en chino, en portugués y en español y francés. Todos los temas, los dos que han salido, que son espectaculares.
0: Muy bien, y se vio coronado con el estreno de In The Star, lo nuevo de los Rolling Stones, sonando por aquí.

0: Bien Stone, no hay duda. Bueno, che, título que se ve en Coudet, guarda titulares pensando en la definición del campeonato. Mira vos.
1: Sí, está muy bien. ¿Eh? Y bueno, está bien.
0: Está bien, claro, porque es a todo nada el partido, ¿no? Que arrancan el fin de semana. Sí,
1: claro.
0: No,
1: no hay revancha, ¿eh? Sábado y domingo ya arrancan los...
0: El que pierde se queda afuera, digo.
1: Claro, arrancan los mano a mano de la Liga Profesional. De hecho, es curioso porque hay ciertos equipos que como no ingresaron en la ronda posterior de la fase de grupos y encima viene el Mundial, van a estar más de 2 meses sin jugar. Va a ser muy loco. Por ejemplo, Newell's, bueno, no es el caso de lo que decíamos de River, que va a estar protagonizando probablemente uno de los partidos más interesantes de los octavos de final, porque va a estar enfrentando a San Lorenzo el domingo a las 7 de la tarde. Es un partido muy interesante.
0: El otro día lo vi con una sonrisa media cómplice a Paul cuando dijo San Lorenzo. Miró así como diciendo, no sé, me pareció, ¿eh? Capaz que no están así, pero bueno. No, yo creo que son equipos de riesgo.
1: Sí.
0: Pero, no sé, viste cuando... Capaz que me pareció a mí, pero no sé si hablaba por todos los hinchas de River o simplemente entiende que es un partido duro. Igualmente todos los partidos son difíciles.
1: No hay
0: ningún partido fácil.
1: La cuestión en el grupo de la Sudamericana es que River está primero con 7, claro. Carabobo tiene 6,
0: sí.
1: y recién Bragantino, que es el tercero, que sería el primer eliminado, está a 4 de River. O sea que River puede darse la tranquilidad, si quiere, de empatar con Carabobo.
0: Tiene que desmayar todo el equipo.
1: Tiene la definición en su cancha. Está holgado River.
0: Está bien, está bien. Que pasen aquí para Argentina. Vamos, Argentina, vamos. Si acá juegan todos. La abuela que tiene. Que me hace reír. Acá está todo. La abuela que tiene la bufanda, el nieto que sabe toda la figurita. Y vos que estás ahí trabajando y ya estás tachando los días en el almanaque. Me sacaron la amarilla, ¿eh? La próxima
2: va a roca.
1: Ojito con River, que define en su cancha. Tiene los últimos partidos con Blooming y Bragantino en su cancha.
0: A poner un poquito de picante. A gris, lluvioso. Sé que poner un poquito de. Poquito de show, ¿eh?
2: Recontra lluvioso.
0: Señoras y señores, no te podés perder esta locura mundialista que mañana, atención, mañana tienen disco retro.
1: Sí.
0: El jueves super retro con la mejor música de todos los tiempos. Y a eso le sumamos todos los premios que tenemos. 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
0: Muy bien, gracias, Pau Mac.
2: Un placer. Sí,
0: mañana nos encontramos. Gracias, Fran, querido.
1: Un gusto. Y 4 de la tarde se define el segundo finalista de la Champions, o París o Bayern Múnich. Tremendo, una película.
0: Voy por Bayern. Sí o sí. Chao, Paul. Que tenga buena tarde. A las 5 con Javi. Va a estar haciéndoles buena compañía a todos ustedes. Y en minutos nada más, los 40 principales. Nos vamos cantando, como dice la canción, bajo la lluvia.
2: Claro que sí,
0: A todos, gracias. Que la pasen lindo. Por este jueves a las 9. Dejen todo. Cancelen lo que tengan, que acá la vamos a pasar muy bien. A las 9 de la mañana en vivo. Vamos a estar haciendo el show. Chao.
2: Siempre. Adiós.

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0: Espectacular. Yo les avisé. Sigan escuchando, que vienen las noticias.
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5: Ráfagas de aire ahora en la Biblioteca José Ingenieros. La muestra fotográfica inaugurada a mediados de abril en la EES número 2 fue trasladada a la Biblioteca Popular, ubicada en Bolívar 132, para que vecinos puedan continuar visitándola en diferentes espacios. La propuesta es coordinada por la Comisión Provincial por la Memoria. Consumo estancado. Los datos del primer cuatrimestre del IVA confirman la tendencia. El componente impositivo del impuesto relacionado con el mercado interno marca que la mejora de la actividad todavía está lejos. Baja del 2% entre enero y abril de este año.
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0: Muy buenas a todos, qué placer enorme es estar comenzando este programa el día de hoy. Estamos en este 29, estamos en el Día de los Ñoques, 29 de abril de 2026, a punto de ya irnos de este mes para meternos al mes de mayo. Se nos viene el Día del Trabajador, es nuestro día el día viernes, lo vamos a festejar como corresponde, hay locro, hay empanadas. De eso vamos a hablar porque hasta el viernes falta todavía. Te vas a quedar con nosotros, mi nombre es Kyle Olivera. Esto se llama Pasado Live y es el pasado más perfecto de todos. Comienza, dame la manito, vamos juntos, dale.
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Siempre cosas que tenés que saber, porque se vienen días muy, muy intensos, pero hoy es el Día Internacional de la Danza. También es el Día Internacional de la Memoria de las Víctimas de Terremotos, Día Internacional de la Inmunología, Día Internacional de la Concientización sobre el Ruido. Nosotros no hacemos ruido, nosotros tenemos música. Día Internacional del Perro Guía, mira vos, qué interesante. Día Europeo de la Solidaridad y Cooperación entre Generaciones. Viste, siempre hay que ayudar a las personas mayores y las personas mayores tienen que enseñar a los más jóvenes. Día Mundial sin ascensores, entrarle por la escalera nomás, piso 24. Y Día del Denim, no sé qué será. Te lo dejo ahí, googlealo y después me contás. En un rato te cuento quiénes son los cumpleañeros y te doy un poco más de data de nuestros artistas de la semana, que son los Ice House. Contame algo vos, dale. Arroba pasado perfecto guión bajo radio. ¿En serio no nos seguís todavía? ¿En serio no me seguís a mí? Arroba carlos.olvera. Sheryl Crow, qué temazo. Tributo a Led Zeppelin, Jamaica, llega Erasure, All Amour.

0: acá estamos con ellos, con los grandes artistas que cumplen año un día como hoy. Él vive todavía, Willie Nelson, cantautor, guitarrista de música country que estuvo en We Are The World, ¿se acuerdan, no? Jerry Seinfeld, cómico y actor estadounidense, productor también de la serie, la famosa serie Seinfeld. Michelle Pfeiffer, actriz y cantante. No sabía que era cantante, ¿en serio? Escuchemos algo de ella después, bueno. Y Kian Egan, cantante irlandés de la banda Westlife. Escuchamos a Air, Wind and Fire, September.
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0: y el placer de estar con ellos, nuestros artistas, hasta el día viernes. Tuvieron un pico creativo que fue el himno de una nación, le llamaron, ¿no? Si hay un momento donde Ice House se volvió leyenda, fue a mediados de los 80. Ide se puso a escribir sobre su tierra, pero lejos de los clichés del desierto. Creó una pieza atmosférica, melancólica y poderosa que terminó convirtiendo en el segundo himno de Australia. La banda ya no era solo un grupo de hits, eran los arquitectos de un sonido paisajista que llenaba estadios. En ese bloque, la sofisticación llegó a su punto más alto. Canción que escuchamos del año 1982, que es una joya ambiental que define perfectamente la identidad de un continente. Ice House, Great Southern Land.
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You Can Leave Your Head On es una canción compuesta por Randy Newman en 1972. Apareció originalmente en su disco Sad Away de ese mismo año. La canción se hizo famosa por ser interpretada por Joey Cocker como banda sonora de la película estadounidense 9 semanas y media, dirigida en 1986 por Adrian Lyne y protagonizada por Mickey Rourke y Kim Basinger, que hace un striptease con esta canción como fondo musical y se usó mil veces. Joe Cocker, You Can Leave Your Head On, Man Without Hat, The Safety Dance.

0: Vamos a hacer una pequeña pausa, ya venimos, ¿eh? Tenemos muchísimo más para vos, para compartir de los mejores sonidos. Me llamo Pedro, acá estoy fiel oyente, acá estoy prendido a la buena radio y escuchar la mejor música del mundo desde Mendoza. Gracias, mi amigo, ¿eh? Hardaway, ya venimos live.
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0: Hold On My Heart es una canción de la banda de rock progresivo Genesis, publicada en 1992, incluida como la tercera parte del álbum We Can Dance. Resultó ser un éxito tanto en Reino Unido como en Estados Unidos, logrando el puesto 16 en las listas británicas y puesto 2 en los Billboard Hot 100. El videoclip muestra a la banda tocando en un club nocturno vacío. Genesis, qué tema, ¿no? Hold On My Heart.
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0: Los Brujos nacen como una fusión entre dos jóvenes bandas vecinas de Turdera, al sur de Gran Buenos Aires, Salto al Vacío y Los Pastrelos. En el año 88 ambas bandas compartieron un recital en la carpintería de Temperley, un buen resultado del show, y los gustos en común fueron el disparador de unir a ambas bandas y dar un paso a Los Brujos. Para fines del año 89 los recitales eran cada vez más concurridos y luego de una presentación en un festival en Cemento, el músico y productor Daniel Melero les propone grabar un primer disco. Escuchamos a Los Auténticos Decadentes, Loco, Tu Forma de Ser. Ellos son Los Brujos. Kanishka.
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Traveling Wilburys fue un supergrupo británico estadounidense integrado por George Harrison, Jeff Lynne, Roy Orbison, Bob Dylan y Tom Petty, nada más y nada menos, ¿no? Junto al acompañamiento a la batería de Gene Kellner. George Harrison mencionó por primera vez a Traveling Wilburys en una entrevista en radio en febrero del 88, cuando fue preguntado si tenía pensado hacer algo después del álbum Cloud Nine. Harrison contestó: lo que realmente me gustaría hacer a continuación es un álbum con algunos amigos, algunas canciones, quizás The Traveling Wilburys. Es el nuevo grupo que tengo, se llama de esa manera, me gustaría hacer un álbum con ellos y luego podremos hacer nuestros propios trabajos otra vez. Traveling Wilburys, Handle With Care, llega The Smiths, Big Moon Strikes Again.

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2: Aquí estamos, anclados en la radio. ¿Cómo les va? Muy, pero muy buenas tardes. El clima horrible, ¿no? Con lluvias, con el viento que todavía no está tan fuerte como se anuncia, ¿no? Algunos estaban diciendo que podía darse. Por el momento, dentro de lo normal, podemos decirlo de esta manera, ¿no? Es decir, tenemos hasta el sábado mal tiempo aquí en la costa, con lluvias y vientos fuertes que van a superar los 60 kilómetros en la hora. En estos momentos el viento está a más de 40, casi 45 kilómetros, con el cielo cubierto y lluvias. El registro hasta el momento, 25 milímetros. Los imagino dentro de casita hoy, la mayoría, ¿no? Al lado del fueguito.
3: ¿Te das cuenta vos?
2: Y sin salir, a menos que sea muy necesario hacer alguna tarea, porque aquí lo que importa es cuidarse la salud con este clima, ¿no? Sé que hay gente que tiene que salir a hacer tareas afuera y bueno, tendrán que abrigarse y cuidarse de la mejor manera la salud. La salud es lo que vale, lo que importa, porque sin ella no somos nada, ¿no? No hay dinero que pueda arreglar, ¿no? Un estado de salud que por ahí se puede ir deteriorando por distintas razones, ¿no? Así que lo que uno tiene que cuidar fundamentalmente es la salud, no engriparse, no tomar riesgos innecesarios. Está Ivo en el control técnico de la radio. Muy buenas tardes. Tal como lo dijimos ayer cuando estaban las chicas, lamentablemente para él, perdió Boca, y para los hinchas de Boca, y se vino con la indumentaria de Boca el tipo. Nosotros dijimos y se cumplió, ¿no? Claro, si hoy no venía con la indumentaria de Boca, como que no iba a ser fiel a sus sentimientos, ¿no? Así que ahí está el muchacho. Lo primero que me dijo hoy, y Boca jugó mal. Sí, Boca jugó mal, porque no se dieron las condiciones, primero climáticas, para que jugara mejor Boca. Campo de juego pesado, con mucha agua, que jugó a favor del local, sin lugar a dudas, ¿no? Con menos calidad de futbolistas, con menos vértigo en el juego, con menos toque que Boca. Así que eso favoreció al local, que terminó ganando un partido increíble, ¿no? Pero bueno, así son las cosas. Y a veces hay cuestiones extra futbolísticas que se entienden solamente viendo el partido, ¿no? Porque antes de este partido el favorito era Boca y no digo que iba a ganar tranquilo, pero uno suponía que iba a ganar el partido. No sé si por 2 goles, por 3, por 1, pero el partido era para ganarlo. Lo cierto es que no se dieron las condiciones para que fuera así y ahora Boca tiene que ganar de local ante los chilenos y ante los brasileños. Primero con los brasileros, ¿no? Bien. Difícil también, jugar contra los brazucas. Pero no hay que perder la esperanza. De local es otra cosa, ¿viste? De local es otra cosa. Bueno, a ver cómo está la temperatura. 18 grados ahora con 11 de térmica. La humedad está en el 87%. Elevadísima, la presión muy baja. 1004 decimal 1 y sigue la Copa Libertadores. Tenemos Sudamericana y 4 o 5 equipos argentinos que van a jugar. Así que te vamos a estar contando en qué horario y quiénes son los equipos que se van a medir con equipos de otros lugares, ¿no? De América y de Sudamérica. Así que comenzamos la tarde de sensaciones aquí en 106.9.

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0: Solo una noche más, Miguel Mateos, Sas, y antes los Enanitos Verdes abrieron musicalmente esta tarde de sensaciones, tarde muy otoñal, que le faltaría unas buenas tortas fritas, ¿eh? Porque mate ya tenemos, llegaron las chicas, llegó Eugenia, llegó Alejandra también, ¿eh? Bueno, ¿qué me dice Eugenia? De Ivo, que cumplió con su promesa, sí, y se vino con la camiseta, sí, de Boca hoy. Pese a todo.
1: Yo me olvidé, perdón.
0: ¿Tenés camiseta de Boca vos?
1: No, acá no la barrían. Ah. Acá en Garmeco no, pero Ale me iba a prestar una. Ah, pero me olvidé.
0: Bueno, perfecto.
1: ¿Qué pasó? Nada, hemos perdido.
0: ¿Qué va a ser? Circunstancias.
1: No, no pasa nada.
0: Circunstancias. Ya analizamos un poquito el partido y listo. Ya está. A pensar en el próximo. Bueno, hoy es el día mundial de un instrumento musical que yo amo profundamente, que no es la batería, sino el acordeón. Me encanta el sonido del acordeón, sí.
1: ¿Pero lo tocás? No.
0: No. Es un instrumento musical armónico de viento utilizado en algunos géneros musicales, aunque se está usando en muchos, hasta en el rock ahora, ¿eh? Por ejemplo, la cumbia, el vallenato, el tango, la polca, la música típica más que nada, ¿no? Formando parte de la diversidad cultural en varios países del mundo. En su honor, cada 6 de mayo celebramos el Día Mundial del Acordeón. Ese día se creó en el año 2009 en Glasgow, en Escocia. Durante la Asamblea General de los Delegados de Confederación Internacional de Acordeonistas, la CIA, así se llama, contando con la aprobación de representantes de unas 30 naciones. La selección de esta fecha se realizó con motivo... Mirá, ahí lo tenemos. En el chamamé.
1: Qué lindo.
0: Donde se presenta la patente, ¿no? Del primer acordeón, que fue en el año 1829, ¿no? Fue inventado en Viena por Cyril Demian, un fabricante armenio de órganos y pianos. Este peculiar instrumento está conformado por un fuelle, un diapasón que contiene botones y teclas, así como dos cajas armónicas de madera. Las notas musicales son emitidas al abrir y cerrar el acordeón mientras se presiona una o varias teclas. No es sencillo aprender a tocar el acordeón, aunque no estaría imposible. Más difícil es el bandoneón. El bandoneón, vos cuando lo cerrás es una nota, cuando lo abrís es otra. Ojo, es más complicado todavía, ¿no?
1: Igual que lindo debe ser.
0: Seguro.
1: Poder tocar eso.
0: Bueno, entre las curiosidades del acordeón, mencionamos que tuvo su origen en la armónica y se lo apodó el piano del pobre, mira vos, por ser catalogado como un instrumento de los músicos humildes. Como precedente a la creación de este instrumento, Leonardo da Vinci creó el órgano de papel que evoca al acordeón. Uno de los primeros acordeones se fabricó en Gran Bretaña en el año 1935, hecho con papel caoba y carey. Actualmente se exhibe en el Museo Metropolitano de New York. Mirá vos, Conozco a mucha gente que toca el acordeón, inclusive acá en Claromeco, que lo hace muy, pero muy bien,
1: Y aparte ocupa mucho menos espacio que un piano, ¿eh?
0: Y sí, claro, sí.
1: El piano de los pobres.
0: Pero mira, es un instrumento que llama y cautiva la atención enseguida. Vos tocás el acordeón, sea la música que quieras tocar, y enseguida hay algún oído que...
1: Sí.
0: O alguna vista que gira, a ver dónde está el que está tocando, ¿no?
1: Sí, viste que en la calle, por ejemplo, en Buenos Aires es como que hay un montón tocando y es como que es un sonido que viene como del más allá. Entonces, sí, tal cual que te das vuelta a ver dónde está.
0: Es maravilloso. Nosotros estuvimos en las dos etapas de los vikingos aquí en Claromeco. En la primera etapa estaba como tecladista Juan Carlos Nielsen, el Cala, que está ahora radicado en Colonia, Suiza, en Bariloche. Él tocaba el teclado y tocaba el acordeón. En la segunda etapa lo tuvimos a un Gabriel Santa Cruz, Gaby, muy buen músico, que está también ahora radicado acá en Claromeco, que creo que no tenía 15 años cuando empezó a tocar con nosotros. Tocaba también el teclado y tocaba el acordeón, para la música típica. Y se armaban unos bailes, las milongas, locos, cuando sonaba el acordeón. Tremendo, ¿no? Y ahora, bueno, estamos muy ligados al papá de una amiga de ustedes, de Guille, sí. Alberto Mazara, que toca el acordeón maravillosamente bien también. Así que bueno, es un instrumento bárbaro que ojalá los chicos, los más jóvenes, vayan a aprender a tocar.
1: Sí,
0: porque
1: yo creo que sí, que hay bastantes jóvenes que lo tocan, porque ya dejó de ser un... Por ahí era como... O les parecía muy difícil o les parecía un instrumento antiguo y ahora es como que está mucho más metido
0: y está en la
1: todos
0: cumbia,
1: los ritmos
0: en el cuarteto,
1: musicales.
0: Sí, en, sí, en más que nada musicales. En eso, ¿no? Así que bueno, día mundial del acordeón. A tocar un poquito el acordeón. Que suene, ¿no? Vamos a actualizar el estado del tiempo en nuestra localidad. Tenemos que decir que estamos con tormentas, si bien el viento no es muy fuerte, pero en Tres Arroyos llovió mucho, mucho. Se anegaron muchas calles, se cayó una pared de Lau Tenis en Tres Arroyos. También se registraron daños en el alambrado sobre la calle Sargento Cabral. Después hubo vehículos que quedaron encajados en calles de barro en Tres Arroyos o de Tosca, ¿no? Y algunas calles, hasta que pudieron desagotarse, estaban con muchísima, muchísima agua. De hecho, una de ellas fue, la cortaron. Por ejemplo, fue la calle Sebastián Costa al 1000. Cortaron por el lapso de algunas horas, hasta que pudieron sacar el agua que estaba acumulada en ese sector. Y después la situación se normalizó y volvieron a circular los vehículos normalmente por allí. Aquí en Claromecó, como decíamos en el comienzo, unos 25 milímetros, seguramente ahora un poquito más. Todavía vemos una situación en cuanto a la lluvia tranquila. Vamos a ver después.
1: Sí, acá, cuando hoy en Tres Arroyos me decían, está diluviando.
0: Sí.
1: Acá llovía, pero no era.
0: No
1: era
0: así.
1: Una cortina, así que no podías ver nada de la lluvia. Llovió bastante, pero bueno, todavía está soportando un poco.
0: Bueno, pero tengamos en cuenta que de acuerdo a lo que dice el pronóstico, que en un ratito lo vamos a comentar, tenemos hoy, mañana y hasta el sábado lluvias.
1: Por eso, es hasta el
0: pronóstico,
1: sábado, ¿no?
0: Sí, sí.
1: Porque a mí me decían, no, que era hasta el domingo. Pero...
0: No, el domingo aparentemente no, pero hasta el sábado tenemos probabilidad de lluvia y bastante altas. Así que bueno, supongo yo que todo lo que es actividad al aire libre con el correr de las horas se van a empezar a suspender, ¿no?
1: Y en los colegios, colegios creo que también había que retirar a los chicos antes por
0: mejor,
1: la alerta.
0: Mejor. Bueno, actualizamos el estado del tiempo.
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0: La temperatura no está tan mal, 18 grados con 11 de térmica, la humedad 87% muy elevada, la presión 1004, decimal 1, presión muy baja, viento del sector este, está llegando a 40 kilómetros en la hora con ráfagas un poco más fuertes, el cielo presenta lluvias, está cubierto sobre Claromecó, el registro de la misma, como les comenté hace un rato, 25 milímetros, pero ya pasó... más de una hora desde que tomamos el registro, así que seguramente es un poco más en estos momentos. El aire que respiramos frente al mar es bueno. El año pasado para esta fecha tuvimos una mínima de 9 grados y una máxima de 20. El sol, aunque no lo veamos, el sol siempre está, como decía la publicidad, ¿no? Pero 18.6 se ocultaría en el oeste de Claromecó. La temperatura del agua de mar 15.7. 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Nos acompaña cada tarde para informar sobre cómo está el tiempo en nuestra localidad y cómo va a estar en las próximas horas.
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0: Tantos kilómetros yo recorrí por vos, ¿eh? ¿Para qué si no estabas? ¿Para qué? En fin, la música que nos acompaña en cada tarde de sensaciones, ¿eh? Hay unas cuantas noticias lindas para comentarles hoy. Ahora, Euge les va a comentar en dónde estamos, cómo nos pueden escuchar, ¿no?
1: Sí.
0: Es muy importante para aquellos que por
1: no
0: ahí
1: están acá, o que sí. No tienen radio.
0: Por ejemplo.
1: Hay un montón de gente que no tiene radio.
0: Es cierto.
1: Y para los que no están acá en Claromeco, lo pueden escuchar de cualquier parte en www.radioclaromeco.com.ar. Instagram, Radio Claromeco. Facebook, Radio Claromeco. Y el WhatsApp, para cuando hagamos jueguitos, o si sí. Necesitan algo, si perdieron algo, lo que sea, es 2983-40-8065.
0: Eso sí, señora, si perdió el marido, nosotros no vamos a hacer mucho que digamos, no. Y si es al revés, menos. Es
1: lo
0: medio
1: más probable
0: complicado.
1: Que si pierda, lo más probable es que si pierdan al marido, sí. No lo quieran recuperar.
0: ¿Vos decís?
1: Sí, yo bueno. Te digo.
2: ¡Ah, bueno!
0: Hoy a través de una nota de prensa desde el ente descentralizado, nos hacen saber de una nueva línea de WhatsApp activa para, por ejemplo, dar aviso para la recolección de ramas en la vía pública, realizar reclamos, consultas y sugerencias. Este va a ser el número 02983-380926. 2983-380926. Ahora podés informarnos fácilmente y realizar tus reclamos de manera rápida y efectiva de lunes a viernes de 7 a 14 horas.
3: Correcto.
0: Fantástico. Vos sabés que me quedé pensando en este álbum de figuritas para el Mundial.
1: Sí.
0: Yo cuando era chico...
1: ¿Lo compraste ya?
0: No lo compré. No sé dónde, quién lo tiene.
1: Son, ¿Lo tienen en el kiosco?
0: ¿Ya está?
1: Sí.
0: Bueno, 980 figuritas para coleccionar. Llegó a la Argentina el álbum de figuritas de Panini, del Mundial de México, Estados Unidos y Canadá. En la versión más extensa de su historia. Tendrá 112 páginas. Contará con los 48 seleccionados clasificados. Bueno, hay promos especiales con países campeones de otras ediciones. Para llenarlo sin tener repetidas o cambiarlo las mismas o cambiando las mismas, sumando también el costo del álbum, como mínimo va a costar 295.000 pesos.
1: Yo creo que más, te digo.
0: Esto es lo que se dice, ¿no? Esto se debe
1: porque
0: a que el álbum...
1: terminás comprando y comprando figuritas y comprando, sí. Y comprando.
0: Esto se debe a que el álbum tiene un valor de 15.000 pesos, mientras que cada sobre que contiene 7 figuritas sale 2.000 pesos.
1: Claro, es un montón.
0: ¿Cómo son las 980 figuritas a coleccionar? Como mínimo se deberán comprar 140 sobres de figuritas. El gasto mínimo será de 280.000 pesos, sumando a los 15.000 que sale el álbum. En la tapa blanda, la tapa dura tendrá un precio más caro, por lo que completarlo aún será más caro, ¿no? Y cuando haya que conseguir la difícil...
1: La difícil, por eso ahí te gastas 200 lucas más, ¿eh? Comprando la figurita.
0: Siempre existió la difícil, ¿no?
1: Siempre.
0: Siempre.
1: En todo sentido.
0: En cuanto a las figuritas, hay 18 por cada uno de los 48 países clasificados. Además, habrá otras especiales como las mascotas y la Copa del Mundo. Mientras que sobre, al final, hay una sección que repasa las 22 selecciones anteriores campeonas de este certamen. Mirá vos cuántas cosas, ¿eh? Sí. Van a estar los jugadores de la selección argentina, por ejemplo. Mirá, estos son los jugadores. 18 jugadores de la selección argentina en el álbum Panini. Van a estar Emiliano Martínez, el Dibu, Nahuel Molina, Cristian Romero, Nicolás Otamendi, Nicolás Tagliafico, Leonardo Valerdi, Enzo Fernández, Alexis McAllister, Rodrigo De Paul, Ezequiel Palacios, Leandro Paredes, Nico Paz, Franco Mastantuono, Nicolás González, Lionel Messi y Lautaro Martínez. Ah, y también Giuliano Simeone. Estos son todos los jugadores que van a estar en las figuritas, ¿no?
1: Qué suerte va a estar Messi, ¿no?
0: Sí.
1: Qué alegría.
0: Parecía que no, pero sí.
1: Está como Mirtha Legrand, Messi. Sí. Que se retira y no se retira.
0: No, yo creo que Mirtha está feliz como conductora ahí en la tele y eso le da le da mucha vida, muchas ganas, la revitaliza cada vez que sale al aire, así que bueno, sí, va a seguir hasta...
1: Sí, sí, hasta el día que se muera, básicamente.
0: Sin lugar a dudas, ¿no? Pero bueno,
1: y después está bueno que lo siga haciendo. Después lo van a seguir pasando en los programas de Mirta, capaz.
0: Exacto.
1: Una vez que no esté más, van a seguir repitiendo los programas de Mirta.
0: Bueno, 17:35 minutos, tenemos que hacer la pausa comercial, Ivo. Venimos en un ratito, con más sensaciones.

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una canción que se grabó en muchos idiomas y con muy buenos intérpretes. Incluso algunos se la adjudican a Daniela Romo esta canción. Sergio Dalma, el español, en el 2 en 1 de la tarde.

0: Sergio Dalma haciendo su versión de este tema, Gloria. 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El clima que no mejora, digamos que va de poquito desmejorando un poco más.
1: Sí, es más viento.
0: El viento fuerte aquí en Claromecó. Estoy mirando una de las cámaras, la que está instalada en SB Terrazas del Mar, enfocada hacia el oeste de Claromecó, ¿no es cierto? Así que bueno, nadie en la playa, ni los pingüinos hoy. No hay nadie. Absolutamente nadie. Pero el panorama a través de la cámara siempre es muy particular, en especial para la gente que no está aquí. Vos imaginate que tiene una muy buena definición, y si estás en el living de tu casa, no sé, en Calamuchita, por ejemplo, estás mirando en la pantalla del mar, ¿no? Así que usted, si quiere ver las cámaras que la radio tiene instalada en la playa, entra en YouTube, pone cámara en Claromecó y le va a aparecer las dos opciones. Una de las cámaras está en SB Terrazas del Mar y la otra está en la bajada náutica, allí mirando hacia la desembocadura del arroyo Claromecó. Bueno, muchas cosas para comentar. Parece que Eugenia está ganando fans.
1: ¿Ah,
0: mirá
1: sí?
0: Vos, sí.
1: No me digas.
0: Martín nos escribe desde Olavarría.
1: No.
0: Sí, dice.
1: ¿Desde Olavarría?
0: Claro, los escucho por la red, por la web. Dice, la locutora la más linda de todas.
1: Buah.
0: Saludos a la mesa. Bueno, se ve,
1: se
0: estás mirando, te conoce.
1: Me quiere mucho.
0: Sí, yo cuando me saludan así digo, debe ser algún familiar mío seguro.
1: Claro.
0: No tengo dudas,
1: seguro.
0: ¿No?
1: Seguro.
0: ¿Qué va a ser? Bueno, tengo
1: bueno,
0: más
1: muchas
0: cosas.
1: Gracias, Martín.
0: Tengo muchas cosas para comentar aquí en el celular. 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
0: 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Y ahora voy a buscar algo que les va a interesar a ustedes y mucho. 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
0: 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Fantástica la tele, ves todo, todo. Cuando digo todo.
1: Todo, todo.
0: ¿No?
1: Perdón,
0: Netflix,
1: perdón,
0: todas las películas, estreno,
1: sí.
0: Todo, lo nuevo, todo. No sé, los hombres estamos muy interesados en el tema de los partidos de fútbol, ¿no? Ahora que se viene el Mundial y todos los partidos de AFA y demás, ¿no?
1: Pero codificado, hay de todo. ¿Codificado se ve?
0: No, no hay nada codificado.
1: Ah.
0: No. Pero bueno, si hay algo codificado, está libre ahí.
1: Bueno.
0: ¿Vos a qué te referís? ¿A los canales triple X?
1: Claro.
2: ¡Epa!
0: No, yo pregunto, si es eso.
1: Yo me refiero a eso porque no, viste que a veces.
0: No, ahí tiene.
1: A veces también está libre, pero tenés que poner una clave aparte.
0: Sí,
1: por
0: tenés, claro
1: si tenés,
0: que sí, tenés que poner una clave.
1: Chiquitos o.
3: Sí, sí. No, así no va, ¿eh? No, no.
0: Ahí te piden el PIN.
1: Claro, ahí te piden PIN. Si querés ver eso, te piden PIN, pero está también eso.
0: PIN y pum.
4: No tengo idea.
0: PIN y pum. Sí, tenés todo. Si te pude contestar, te contesté. Todo.
1: Sí, sí.
0: ¿Entendés?
1: Perfecto.
0: Así que instalalo ya.
1: Sí.
0: Ya. 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Enseguida estamos con el pronóstico también, para lo que resta de hoy y para mañana. 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Bien, 1-1 va el partido. El Paris Saint-Germain con el... Me hace más seña que el pelado 14 ¿viste? Sí. No.
1: Y aparte es que acá, si tenemos retorno, solamente claro, con seña nos podemos comunicar.
0: Bueno, voy a ir a...
1: Un poquito más, voy a
0: observar aquí. A ver, espera un poquito mientras preparamos la información sobre el pronóstico del tiempo. Porque ayer el Arsenal le ganó al Atlético. Y de acá va a salir el otro finalista. 1-1 están el Bayern Múnich con el Paris Saint-Germain. Copa Libertadores hoy, ya que estamos. La Guaira a las 19 con el Bolívar. El Cusco Fútbol Club a las 19 con Estudiantes de La Plata con el Pincha. El equipo sensación de Argentina, Independiente Rivadavia de Mendoza, 21-30 con el Fluminense de Brasil. El Santa Fe de Bogotá, 21-30 con el Corinthians. A las 23, el Deportes Tolima con Nacional de Montevideo. La U Católica de Chile a las 23 con el Cruzeiro de Belo Horizonte. Copa Sudamericana, Montevideo City a las 19 con el Palestino de Chile. Audax Italiano de Chile a las 19 con el Vasco da Gama de Brasil. El Macará, 21 horas con Tigre de Argentina. Barraca Central de Argentina, 21 horas con el Olimpia de Paraguay. 21-30, Botafogo con Racing Club de Avellaneda. Alianza Atlético, 23 con el América de Cali. Todos los partidos que hay hoy, por la Copa Libertadores y por la Sudamericana.
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0: Pues bien, lo que indica el Servicio Meteorológico Nacional para la tarde, tormenta fuerte, 70 a un 100% la probabilidad de lluvia que se están dando. El viento también es intenso. La temperatura 17 grados, el viento del sector este llegando en ráfagas a 53 kilómetros en la hora en estos momentos. Hacia la noche, tormenta fuerte, 70 a un 100% la probabilidad de lluvia, 13 grados la temperatura. Cambia un poco el viento hacia la medianoche de hoy, se pondrá del sector noreste, 31 kilómetros con ráfagas de 42. Pasamos a mañana jueves, en este lugar de la costa atlántica. En la madrugada, tormentas, 40 a un 70% de probabilidad de lluvia, 12 grados la temperatura. El viento estará soplando de la costa, del sector sudoeste, 31 kilómetros con ráfagas de 42. En la mañana, chaparrones, 40 a un 70% la probabilidad de lluvia, 12 grados solamente la temperatura. Viento del sector sudoeste, 42 kilómetros con ráfagas de 50. En la tarde, otra vez sopa, pero hay una... La intensidad de la lluvia va a bajar un poquito, 40% está dando el Servicio Meteorológico Nacional. La temperatura 16 a 18 grados. Viento fuerte mañana por la tarde, más que hoy, atención. Viento del sector sudoeste, 60 kilómetros con ráfagas de hasta 69. Hacia la noche, también chaparrones en un 40%, la probabilidad de que llueva. Y el viento también muy fuerte hacia la noche, sudoeste 60 a 69 kilómetros en ráfagas. Todo esto para el día jueves. La mínima entonces 12 grados, la máxima estaría entre 16 y 18 durante todo el día, lluvias. Bueno, sí.
1: Menos mal, ¿qué? Yo soy precavida, que hoy el sapo de Leñeras Claramenco ya vino a casa con la leña. Alejandra me ayudó a juntar un montón. ¿Me ayudó o no? Me juntó un montón de piñas.
0: Muy bien. Que las está tenemos... canchera para juntar piñas, ¿no? Ya Alejandra.
1: Alejandra es una capa juntando piñas. Y bueno,
0: pero y junta de la más grande, ¿no?
1: Hay que prepararse.
0: Claro, totalmente.
1: Hay que prepararse. Se vienen días que no...
0: Fríos poder... y
1: sí,
0: de lluvia.
1: Que no se moje la leña, que no se mojan las piñas.
0: Hay que tomar todas las precauciones necesarias, ¿eh? 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
0: El viento en Claromeco del sector este en ráfaga llegando a 63 kilómetros en la hora. Para las 9 de la noche, viento del sector este también, 36 kilómetros con ráfagas de 58. A la medianoche, sud-sudoeste, 11 a 38 kilómetros en la hora. A las 7 de la mañana, de mañana, el viento va a tener como un calmón, ¿eh? No va a superar los 20 kilómetros en la hora. Después sí, a la hora 13 vuelve el viento fuerte del sector sudoeste, 32 kilómetros con ráfagas de más de 40.
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0: canciones latinas que han sido un gran éxito en su momento, ¿no? Esta es una de las muchas versiones que hay de La Múcura, que ahora les voy a explicar de qué se trata La Múcura. ¿Qué es La Múcura, no? Interpretada por Ricardo Montaner, pertenece al álbum Tengo Verano, lanzado en el año 2005. Una versión salsa del clásico tropical incluida en este disco recopilatorio de ritmos bailables, ¿no? Bueno, La Múcura en Colombia se refiere principalmente a dos cosas. Una vasija de barro tradicional y famosa que llevaban las mujeres arriba, encima de la cabeza.
1: La cabeza.
0: Exacto. Sí. Y hay una isla caribeña que se llama La Múcura también, ¿eh? Así que, en este caso se refiere más que nada a
1: la
0: esa
1: de la cabeza.
0: Exactamente.
1: La que llevan arriba de la cabeza.
0: Bien, sí. Seguimos con Retro Latinos en la tarde de sensaciones.

0: Son canciones noventosas, de los 90. Mueve tu cucu es una canción que en su momento Mi Ciego interpretó. Es una canción de la Sonora Dinamita, pero esta versión le corresponde a Pancho y la Sonora. ¿Se acuerdan de Pancho y la Sonora? Cachete, pechito y ombligo.
1: Pechito con pechito, pues, cachete exacto. Con cachete y ombligo con ombligo.
0: Aquí está haciendo ese señor y su banda, haciendo Mueve tu cucu, canciones noventosas que recordamos aquí en nuestro idioma en 106.9. Ahí está, mirá. Bailemos.
1: Ay, a ver, déjame cantar.
0: ¿Y qué tal si salimos, Dios, no? A ver, levantalo un número, nene.
2: Dale. Si bailas cachete con cachete, pechito con pechito y ombligo con ombligo.
0: ¡Esa!
2: Si me animo a bailar contigo.
0: Cante, Euge, cante.

0: seguí.
1: Lo que fue esta canción cuando salió. Sonaban todas las radios.
2: Pero además es divertida. ¿No?
1: Sí, claro que sí.
2: Muy divertida.
1: Son canciones lindas.
2: Y le mandás pechito con pechito. Pechito.
1: Exacto.
2: Un ombligo.
1: Este es el responsable del juego.
2: Todos a bailar.
1: A ver, Pancho y la Celular es el responsable de que después viniera el famoso perreo. Porque él empezó con
2: y
1: el cachete,
2: con el cachete,
1: empezó
2: con
1: ahí
2: cachete,
1: después. Después empezó lo otro.
2: Cachete con cachete, pechito con pechito.
1: Claro, claro. Ahora me doy cuenta, mirá vos, el tipo es el responsable de esa movida. Bueno. Un montón de cosas para comentarles. Tabla de mareas, fundamentalmente. Ahora también
2: la marea me da miedo estos días.
1: ¿Sí?
2: Se viene al cinta.
1: Vamos a ver qué pasa. Todavía no vamos a hablar de la crecida del mar y nada por el estilo. Veremos qué pasa, ¿no? Con los vientos, ¿no? Porque hay muchas versiones, ¿viste? Que hay gente que por ahí se alarma si vos le decís que la ola tiene un metro, dos metros.
2: No, sí. igual las olas de 6 metros son bien adentro del mar. Claro, lo que arrastra es una marea alta, sí. Pero tampoco es que la ola
1: después
2: nos va a romper en la cara.
1: Claro, las olas son dentro y después lo que pasa es que después se produce la crecida del mar.
2: Exacto.
1: Producto de eso, de ese
2: oleaje. Sube la marea un poco bastante, no es que nos va a romper la ola en la cara. Así de,
1: no, ni en la costanera tampoco.
2: No, tampoco. O sea... Son olas en la profundidad del mar, porque por ahí la gente interpreta que las olas van a estar acá de 4 metros y nada,
1: no,
2: y te tapa. No, no es así. Es en profundidad, pero la marea crece un poquito más.
1: Exacto. Bueno, tengo la tabla de mareas que nos trae la Escofina, un hombre con tradición, la 11 entre 24 y 26. A la hora 22, 12 minutos, tendremos pleamar. 5 de la mañana, 58 minutos, se va a dar la bajamar, mientras que a las 11 y 16 de mañana tendremos marea llena en los tres destinos turísticos playeros que tiene el partido de Tres Arroyos: Punta Desnudez, Balneario Dorense, Reta, que también se le llama o se le llamaba Balneario Océano, ¿no? Y Balneario,
2: claro,
1: no me como, a Reta.
2: ¿Ah, sí?
1: Sí, también es océano, ¿eh? Bueno, la tabla de mareas, entonces. 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
1: 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Les recordamos este almuerzo parroquial, fiesta patronal y 75 años del templo, de Cloromecó, 1951-2026, domingo 24 de mayo, 13 horas. Salón de la parroquia, calle 30, entre 13 y 15. Los mayores van a abonar 40.000 pesos. Los menores de 12 años, 25.000. Los recaudados se va a destinar a continuar la construcción de las aulas detrás del salón parroquial.
2: Bueno, les voy a contar...
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0: Rodar o morir, Memphis. 18:31 minutos en todo el país. Tengo los números de la quiniela. Sorteo de este miércoles 6 de mayo. Quiniela de la ciudad. Sorteo matutino. Salió la cabeza 0034. 0034. Sorteo vespertino. Los besos 7075. 7075. Quiniela de la provincia de Buenos Aires. Sorteo matutino. Salió la vaca a pasear, parece. 7054. 7054. Es la vaca. El 54 es la vaca. Y en el sorteo vespertino, las zapatillas. La vaca salió en zapatilla. 7.442-7442. Se ríe Eugenia acá.
1: Bueno, menos mal, porque se iba a mojar toda.
0: Claro, pobrecito. Bueno, recordamos nuestras direcciones, nuestra web y demás para los oyentes.
1: Bueno, les cuento la web www.radioclaromeco.com.ar. Bueno. Instagram, Radio Claromeco. Facebook, Radio Claromeco. El WhatsApp, que nos pueden escribir para lo que sea que necesiten.
0: Claro, exacto.
1: Lo que sea, lo que quieran, si quieren pedir un tema, lo que quieran escuchar.
0: Información.
1: Información, nos pueden escribir al 2-983-40-80-65. Perfecto. ¿Lo repito?
0: Sí, repito.
1: 2-983-40-80-65.
2: Correcto.
0: Muy bien, en una jornada clave para la planificación del sector, la Dirección de Turismo de la Unidad Impulsar del municipio de Tres Arroyos participó ayer en la Asamblea del Consejo Provincial de Turismo CoproTour. El encuentro tuvo lugar en la localidad de Pipinas, partido de Punta Indio, y se centró en el análisis de la situación actual de la actividad y el fortalecimiento de la articulación entre los municipios bonaerenses. La representación de Tres Arroyos estuvo a cargo de la directora de turismo, Carolina Goicoechea. La asamblea contó con la presencia de altas autoridades provinciales encabezadas por el ministro de Producción, Ciencia e Innovación Tecnológica, Augusto Costa, y también estuvo la subsecretaria de turismo, Soledad Martínez. Bueno, estamos ya de noche, con frío. Ah, quiero contarles algo importante. ¿Qué? Próxima carrera de Fórmula 1 en Canadá. En Canadá, el viernes 22 de mayo, prácticas libres a las 13:30 hasta las 14:30 horas. La clasificación sprint 17:30 a 18:14. El sábado 23 de mayo, carrera sprint de 13 a 14 horas. La clasificación de 17 a 18 horas. El domingo 24 de mayo, la carrera es a las 17 en Canadá. No sé si es en la parte que se habla inglés o en la parte que se habla francés, pero no importa. No viene al caso. Seguiremos a Franquito.
1: Lenguaje de señas harán los que no saben inglés ni francés, como hace.
0: No, pero es cierto, hay una parte en Canadá que se habla francés y en otra que se habla inglés, ¿no? Así que bueno. Acá hay una noticia linda, agradable. Un grupo de estudiantes mendocinos volvió a destacarse a nivel internacional. Alumnos del colegio Tomás Alba Edison de Mendoza obtuvieron el segundo puesto en el Mundial de Robótica, realizado en Houston, en los Estados Unidos. El equipo Cóndor, con K de kilo, integrado por 11 adolescentes, fue el único representante argentino en la competencia. Con este logro no solo subieron al podio, sino que repitieron la hazaña que ya habían conseguido hace 3 años atrás en Singapur. Muy bien, muy bien. Siempre hay estudiantes argentinos que se van destacando por el mundo. Bueno, una vueltita por los clásicos, recordando canciones que han sido un éxito. ¿O quiere ir al pronóstico?
1: No.
0: Bien, perfecto.

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1: Bueno, para hoy, cosa juzgada, va a seguir lloviendo y el mal clima seguirá reinando. Para mañana, igual, no hay mejoras. En la madrugada, tormentas, un 70 o un 100% la probabilidad de lluvia, 14 grados la temperatura, viento del sector sudoeste, 31 kilómetros con ráfagas de 42. En la mañana, chaparrones, 40 o un 70% la probabilidad y posibilidad de lluvia, 15 grados la temperatura, viento del sector sudoeste, 42 kilómetros con ráfagas de 50. En la tarde, también chaparrones, 40 o un 70% la probabilidad, que es muy alta, con una temperatura que va a estar entre los 16 y 18 grados, no más que eso. Viento del sector sudoeste de la costa, 60 kilómetros con ráfagas de 69. Y hacia la noche también, chaparrones 40 a un 70%, 14 grados la temperatura, viento del sector sudoeste, 60 kilómetros con ráfagas de 69. Es decir, hasta ahora lo más fuerte en viento se va a dar mañana, en horas de la tarde, hacia la noche. La mínima entonces, 14 grados, y la máxima estaría entre 16 y 18. Muy fresco pachomba. Lo podemos sintetizar de esa manera.
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1: Sí.
2: Estos días que va a estar lloviendo a cántaros, obviamente el que quiere nos escribe, nos llama por teléfono y le llevamos la mercadería.
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1: Necesita.
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1: 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Bueno, el viento está del sector este, 35 kilómetros con ráfagas que en algún momento rozaron los 60. Para las 9 de la noche, viento del sector este, 36 a 58 kilómetros. A la medianoche de hoy, viento del sector sud-sudoeste, 18 kilómetros con ráfagas de 30. Mañana, temprano, por lo que dice el Winguru, no va a estar muy fuerte el viento oeste del sector de Reta hacia Claro Mejor, 17 kilómetros a 20, como va a tener un plano y el viento un calmón, pero después se vuelve a incrementar. A la hora 13, sudoeste, 22 kilómetros con ráfagas de 32.
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0: Bueno, 13 minutos y estamos en la hora 19 en todo el país. 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
0: 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Vos sabés que hay un informe acá que me dejó pensando, ¿no? A ver si llego. Acá está.
1: ¿Te gusta mi campera?
0: Mire, no me desagrada.
1: Es muy linda.
0: Tampoco voy a salir con la corneta y te digo, bueno, no, no, ustedes se han complotado. Se han complotado conmigo. Alejandra es de hincha de Boca, ¿no?
1: Obvio.
0: No, 3-1. No,
1: una cosa mañana
0: loca.
1: Todos.
0: Acá pierdo como en la guerra. Viene el negro hincha de Boca. Viene el jefe de la radio, el director de la radio, Roberto, hincha de Boca.
1: Sí, sí.
0: ¿Pero será posible?
2: Te das cuenta, vos.
1: Somos todos bosteros. ¿Por qué, Ivo? Porque somos la mitad más uno.
0: No, no, no, eso es mentira. Eso es mentira. Bueno, déjeme contarle.
1: Cuénteme.
0: Déjeme contarle cuánto necesita un adulto mayor, cuánto tiene que dormir, según la ciencia, ¿no?
1: ¿Mayor de cuánto?
0: De 60, hasta los 65. De 50 a 65 años.
1: De 50 a 65. O sea, nosotros ya somos adultos mayores.
0: No, totalmente. Sí, sí. Claro. No somos abuelos. Yo no soy abuelo todavía.
1: Yo ya
0: espero
1: tengo
0: 51, serlo pronto.
1: O sea que...
0: ¿Usted es abuela, no?
1: No.
0: No. Bueno, yo tampoco.
1: Todavía no.
0: Espero que... A ver, che, activando, ¿eh? Bueno. Ya saben para quién va el mensaje, ¿no? Bueno, el organismo empieza a experimentar modificaciones que exigen una mayor dedicación al descanso adecuado, según la National Sleep Foundation. Los adultos de entre 50 y 65 años necesitan entre 7 y 9 horas de sueño por noche. A ver, saquen la cuenta.
1: ¿Yo?
0: ¿Vos dormís más o menos eso?
1: Yo no duermo esa cantidad de horas, ni por casualidad.
0: No.
1: Con toda la suerte, sí, 6 horas.
0: 6 horas.
1: Porque yo 6:30 estoy despierta, sí o sí, me acueste a la hora que me acueste. Tengo el reloj ya puesto a la hora del colegio de la criatura.
0: Ah, claro, correcto.
1: Entonces es como que por más que esté acá,
0: sí,
1: los días que no estoy con ella, que la lleva el papá,
0: sí,
1: yo me despierto igual.

0: Después necesito una siestista de unos 15 o 20 minutos, por lo menos.
1: Nada
0: después...
1: más, yo me llevo a acostar por 15 minutos y me despierto con mal humor.
0: Almorzás, preparo cosas para la radio, paso por la ducha, viste, rápido por la ducha. Un ratito, viste, como para.
1: Sí. Pero.
0: No, nunca me pasé de largo, no. Nunca me pasé de largo.
1: Estos 15 minutos ni loca. Antes me tomo un café doble y chao.
0: Bueno. 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Bueno, un toquecito con los clásicos, el viaje al pasado musical con bandas solistas y canciones que trascendieron más allá de su época.
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Azúcar Marrón, el clásico de los Rolling Stones, los cantos rodados. Bueno, fue lanzada oficialmente el 16 de abril de 1971 como primer sencillo de su álbum Sticky Fingers, que es algo así como mano larga, ¿no? Una traducción a nuestro idioma, a nuestro castellano. Aunque la canción se grabó en diciembre de 1969 en los estudios Muscle Shoals de Alabama, su lanzamiento se retrasó hasta 1971 por conflictos legales que hubo con la compañía grabadora. Azúcar Marrón, uno de los clásicos en el viaje al pasado musical, con bandas solistas y canciones que trascendieron más allá de su época. 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

0: Un éxito del año 1979 y la canción se llama Cansado de Hacerlo Bien. Una canción de Rocky Burnett que fue lanzada en ese año en algunos mercados como el Reino Unido, por ejemplo, aunque su éxito internacional masivo y lanzamiento en los Estados Unidos ocurrieron en mayo de 1980. Es un clásico del pop rock de principios de los 80. Rocky Burnett, Cansado de Hacerlo Bien. Fue el viaje al pasado musical. 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Bueno, empataron el Bayern Múnich y el Paris Saint-Germain 1-1. De esta manera, a la final, el Paris Saint-Germain junto al Arsenal, de la Champions League. Bueno, estamos en el final ya, ¿no?
1: A ver, a ver.
0: Sí, ya sí. Estamos un minuto para llegar a la hora 19 con un clima de perros.
1: Sí.
0: Frío, viento, lluvia. Cuando llegue a casa voy a mirar el pluviómetro. Hoy cuando llegué aquí a la radio a las 16 teníamos casi 25 milímetros, así que supongo que se debe haber incrementado, así que sí, lo vamos a publicar seguro en las redes sociales. 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Temperatura actual, 15 grados, 11 la térmica, la humedad está en estos momentos en el 89%. Mucha humedad, lluvia, frío. Así que bueno, lo mejor es estar en casa. Solamente salir si hay alguna necesidad mayúscula.
1: Hay que estar
0: abrigado,
1: preparadito.
0: ¿Qué va a hacer?
1: Con cositas, algo de comidita. Bueno, si no también pueden pedir el menú de hoy.
0: ¿Tiene pensado usted qué va a cenar? ¿Va a pedir? ¿Va a hacer?
1: A mí me quedó...
0: Sí.
1: Pollito de anoche que hicimos con amigos, así
0: muy bien, sobró algo.
1: Sobró, sí.
0: Acá, Ivo, me dijo esta mujer que mañana va a ser tortas fritas.
1: Sí. Ay, no, Ivo no está mañana.
0: Vamos a ver. Bueno, puede venir igual.
1: Puede venir a comer tortas fritas,
0: puede venir.
1: Va a estar el señor Cristian Rodríguez.
0: Que mañana no esté no significa...
1: No, obvio, puede venir a visitarnos igual.
0: Claro,
1: a ver. A comer torta frita.
0: Mañana hay tortas fritas aquí en la radio, así que no nos perdamos el programa porque vamos a comentar cómo es la
1: cómo masa. Me salieron las tortas fritas.
0: La masa. No, viste que cada cual tiene su secretito,
1: ¿no?
0: No
1: tengo muchos secretos. No me preguntes eso porque no tengo muchos secretos porque yo hago la de paquete.
0: Básico, lo básico.
1: La de paquete.
0: A ver.
1: Pero salen riquísimas, vas a ver que...
0: Harina pone, seguro.
1: Sí, pero yo ya hago las de la mezcla.
0: ¿Ah, sí?
1: Sí, yo soy más moderna, viste.
0: ¿Agua con sal?
1: No, hago la premezcla.
0: Ah, explíqueme
1: ya
0: un poco más.
1: Es que ya viene lista.
0: Ah, mira.
1: Viene la premezcla. Obviamente igual tenés que hacer todo, es lo mismo. Nada más que ya tenés el paquete con todo mezcladito.
0: Es como el puré de papa que viene preparado también.
1: Le agregás agua, claro. Lo único que después, lo tenés que freír.
0: No lo sabía yo.
1: Le tenés que poner azuquitas, las tenés que pinchar antes de freír. Bueno, todo. No. Mañana las vamos a probar. Mañana...
0: Bueno, yo generalmente, ¿cómo hago las tortas fritas? Cuando las hago, harina, ¿no? Generalmente hago un kilo de harina, ¿no?
1: Pero te salen dos
0: agua con
1: de
0: sal, la caliento con agua salada.
1: Sí, sí, vos la haces caserita.
0: Sí, a veces le pongo un huevo también.
1: Mira. Yo las hago con la premezcla. Ahora, mañana vamos con la torta frita. Después tengo una receta de una especie de chipá que no es chipá, pues son unos bastoncitos de queso.
0: Este hombre traía mucho chipá este verano.
1: Sí, pero vamos a hacer unos caseritos que estuve mirando el otro día como piña.
0: Cuando se pone serio, nuestro operador tiene pinta de actor, ¿no le parece?
1: Sí, sí.
0: Tiene una cosa ahí.
1: Es muy guamoso.
0: Tiene que ir a algún casting. Mire lo que le dijo esta mujer.
1: Es muy guamoso,
0: que es un buen mozo, sí, usted. Sí. Usted está en carrera, usted.
2: ¡Epa! ¡Epa!
1: Yo tengo una de 23, ¿no querés ser el novio de mi hija?
0: Toma.
1: Mirá, ahora está soltera.
0: Te está haciendo gancho, te está haciendo gancho, Euge.
1: Tengo todas las edades, viste, vos no lo sabés, pero la de 23 iría perfecta con Ivo.
0: Sí, sí, ¿por qué no?
1: Sí, sí.
0: Aunque hoy la edad me parece que no es impedimento para...
1: pero la otra tiene 30 y la otra tiene 16. La de 16 no se la entregó ni loca, obviamente. Pero la de 23 está justito, justito. Aparte de la 16 no se la va
0: a algún, a ver, ¿hay algún requerimiento en especial que tiene que cumplir? ¿Algún requisito? No.
1: Ah, sí, yo después lo amenazo. A los novios de mi hija, antes, cuando, cuando recién empiezan la...
0: suegra mala.
1: Recién empieza la relación, los acurruco un poquitito.
0: Sí.
1: Simplemente es... yo tengo tres hijas mujeres que son todo lo que tengo en la vida, entonces simplemente es...
0: o sea,
1: la hace sufrir y te arranca la cabeza.
0: Sí, o sea, los muchachos te siguen. A ver, los chicos primero se te acercan a vos antes que a tus hijas, como para ganarte esa parte. Y
1: mirá, ¿cómo son bastante compradores? Sí. ¿Vio? La mayoría son bastante que se quieren comprar a la suegra y te dicen suegrita, que suegra.
0: ¿Te llevan algún regalito, alguna cosa?
1: Sí, o mandan mensajes, o qué sé yo, como sí, me quieren comprar por lo general. Claro. Pero bueno. Las primeras palabras son:
0: sí,
1: no hagas sufrir a mi hija porque te arranco la cabeza.
0: Muy bien, así.
1: Así, tajante.
0: Listo.
2: Bueno, me voy, chao.
3: Va de nuevo.
0: Bueno, ya saben, chicos.
4: No, así no va, no.
0: Euge tiene. Yo conozco una de las chicas, de la más chiquita, el resto no la conozco, pero ya saben.
1: Ivo conoce a dos.
0: Es brava, ¿eh?
1: Sí.
0: Es brava.
1: En realidad de las tres, pero de la más grande ni te acordás, porque la viste un rato nomás. Nos vamos a ir con un tema.
0: Que eligieron ustedes, ¿no?
1: Que elegimos nosotros de Ciro, pero al final elegimos Caminando.
0: Perfecto. Gracias a todos. Nos vemos mañana. Nos escuchamos mañana. Pórtense bien, no hagan macanas. Recuerden que en la vida no siempre tenemos lo que queremos, pero debemos querer y mucho lo que tenemos. Que la pasen bonito. Chau, chau.
1: Chau, chau. Besos.

0: Chao.
1: Gracias.
0: Gracias.
1: Saludos grandes para todos.
2: Chao, chao. Los veo mañana. Los quiero. Chao, chicos. En el control nos vemos.
3: Bueno, me voy. Chao.
1: La radio está muy buena. Chao.
4: Gracias, chao.
2: Besos.
1: Saludos.
5: Bueno, buenísima la radio. Buenos días y que lo pasen lindo.
3: Chao, chao.
6: Adiós.
3: Chao, chao.
4: Pobrecita, se quemó los pelitos. ¿Eh?

0: gracias y será hasta mañana.
1: ¡Belleza, nene, belleza!
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1: Ay, Dios mío, Karol G sonando en los 40 cuando pasan ya 29 minutos de las 7 de la tarde, 22 grados 4 décimas la actual en la ciudad de Buenos Aires. Prepárate porque se viene la tormenta en horas de la noche ya prácticamente, es inminente. Así que preparen el paraguas, preparen pilotos si tienen que salir de casita, porque mañana esto va a continuar con una mínima de 16 grados y una máxima de 20 para mañana jueves. Las tormentas continúan en horas de la madrugada y hasta la mañana. Después de a poquito va a ir mejorando y ya el viernes baja la temperatura. Raúl Alejandro, todo de ti en los 40.

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1: Perdiendo la cabeza, nos canta Carlos Rivera, Becky G, Pedro Capó en los 40. Y si salimos a la calle, yo te tengo que contar que tenés que recordar que hoy, por obras de mejoras del pavimento en la autopista Ilia, se va a reducir la calzada a partir de las 10 de la noche y hasta las 5 de la madrugada. Vas a poder tomar el carril derecho de su traza en el ingreso de Salguero, Manuel Centro, y en el enlace con el Paseo del Bajo al norte durante la noche de hoy miércoles y barra madrugada ya de jueves. También para que lo tengas en cuenta. 7:41. Seguimos con más canciones y miraste que la sicón que llega ahora, Meredith Brooks, nos canta Beach en el 105.5.

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1: Las 8 de la noche, llegamos a las 8 de la noche de repente. Hola, hola vos, que te estás sumando a esta nueva hora que viene con muchas canciones porque nosotros tenemos la playlist perfecta acá en los 40.

Natalie Pérez en el aire de los 40. Y acordate que te podés sumar a través de nuestras redes sociales, @los40ar. Así nos encontrás para no perderte ninguna novedad de tus artistas favoritos. Y obviamente, si querés dejar tu voto, por ejemplo, para esta canción, ya sabes, los40.com.ar para el ranking del 40 al 1, para que esta canción llegue a ese puesto que vos tanto querés, o sea, el puesto número 1. Así que a votar. Manuel Turizo, Emilia, cumbia playera.

0: Me encanta esta canción de Bruno Mars, I Just Might. Lo escuchás en los 40. Aprovechamos para mandarle un beso muy grande a Fer y Martina, que están ahí en el auto a pleno, a todo volumen, escuchando la radio como corresponde. Así que les mandamos un besote. 11-70-82-105-5 es nuestro WhatsApp para que vos también aproveches y te sumes en esta noche de miércoles, mitad de semanita. Queremos saber de ustedes, así que los esperamos a través de nuestro WhatsApp.
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Bionicas, tan biónicas, sonando en los 40. Una de las canciones más pedidas acá, en los 40, sí, para que se sume también en el ranking. Mejor dicho, ya está en el ranking, pero para que llegue a ese puesto número uno. Así que a votarla, como siempre les decimos, www.los40.com.ar. Ahí dejas tu voto para tu artista favorito. 8 y 25 de la noche, 23 grados, 2 décimas la actual en la ciudad de Buenos Aires. ¿Se viene la tormenta? Bueno, a prepararte, si tienes que salir de casa, por favor. Elton John, Britney Spears, Hold Me Closer, en el 105.5.

0: Morat, Camilo, sonando en los 40. Y recordá que por obras de mejoras del pavimento en la autopista Ilia se va a reducir la calzada a partir de las 10 de la noche y hasta las 5 de la madrugada, tomando el carril derecho de su traza en el ingreso de Salguero, Manuel Centro, y en el enlace con el Paseo del Bajo al norte durante la noche de este miércoles barra madrugada ya de jueves también. Así que dato para que lo tengas en cuenta por si te toca transitar a esa hora de la noche. Luis Fonsi, Fade, Cambiaré en los 40.
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disco Carlos Vives en los 40 y esta canción es la que te dedico a vos. Mirá, ya que de a poquito nos vamos retirando del aire de los 40, pero obviamente quédate súper enganchado a la buena música, a la playlist perfecta, como siempre decimos acá en el 105.5, para que puedas disfrutar del miércoles o de lo que ya queda de este miércoles de la mejor manera. Así que de a poquito te vamos mandando un beso muy, muy grande. Mañana nos volvemos a escuchar a partir de las 3 de la tarde. Estuvo Ramiro Teus en los controles. Soy Ro Benítez. Beso, descansen, coman rico. Mañana es otro día, cada vez más cerquita del fin de semana. Y ustedes se quedan con Chayanne, bailando bachata en los 40. Chau, chau.